0: Chao amigos, termina el Club de los Beatles. Un homenaje a Ringo, a George, a Paul y a John. 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Que estén bien. Mañana nos encontramos con otro Club de los Beatles.
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0: 20 horas
1: y 23 minutos.
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0: 20 horas
1: con 37 minutos.
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14: Oceanía. 21 horas
13: y 3 minutos.
11: Ha sido un día ajetrado por lo que usted está comentando ahí, ¿eh? Pero lo importante es que ya llegó a casa, está descansando y nos está escuchando. Y le saludamos desde los estudios de Radio Oceanía para este programa en directo. La portada musical ya la tenemos listita. Víctor ahí en la sala de sonidos. Le acompaña tras el micrófono Félix Armando Núñez Arias.
14: 21 horas
13: con 4 minutos.

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1: Las informaciones están para usted que está en nuestra sintonía y por supuesto en esta instancia o en este minuto. En lo internacional, Zelensky envió una carta abierta a Putin en la que instaba a mantener negociaciones directas y afirmaba que era un error limitarse a esperar a que la guerra iniciada en la invasión a gran escala de Ucrania por parte de Rusia en el año 2022 volviera a centrar la atención de Estados Unidos. El presidente ucraniano también solicitó un alto al fuego al tiempo que adoptaba en tono desafiante y por momentos burlón. Putin calificó la carta de grosera y rechazó la petición de reunión, reiterando su postura de que las conversaciones de paz deben preceder a cualquier alto el fuego. Por ahora no se vio el sentido, dijo al ser preguntado si aceptaría la oferta de Zelensky durante su intervención en el Foro Económico Anual de Rusia en San Petersburgo. ¿Era una forma de crear las condiciones para una reunión cara a cara o una forma de evitarla? Bueno, se aseguró que tras escuchar la respuesta de Putin, Zelensky afirmó que Rusia estaba optando de nuevo por la guerra. En lo nacional, con el objetivo de avanzar en medidas concretas para enfrentar delitos, combatir el comercio ilegal y reforzar la seguridad en el acceso al archipiélago, diversas autoridades y representantes de organizaciones locales participaron en una reunión de trabajo desarrollada en la comuna de Ancud. Durante el encuentro se analizaron diversas problemáticas relacionadas con la seguridad pública, con especial énfasis en el comercio ilegal y otros delitos que afectan tanto a los habitantes como a la actividad económica local.
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1: Con los nuevos 21 dispositivos de alta tecnología, la comuna suma un total de 42. En San Carlos se duplicó la cantidad de cámaras de televigilancia en su territorio, pasando de las 21 existentes a un total de 42 dispositivos operativos mediante inversión del gobierno regional en el marco del proyecto de televigilancia regional. Esta iniciativa en seguridad responde a una labor focalizada en los barrios con mayores índices de vulnerabilidad y delincuencia. Al respecto, el gobernador regional Óscar Crisóstomo destacó el impacto del proyecto en el territorio y detalló que se sigue avanzando en el proyecto de televigilancia regional, esta vez en la comuna de San Carlos, donde se inauguraron las 21 nuevas cámaras que quedan a disposición de la comuna, completando así un circuito que incluye además equipos municipales, como también barriales, donde se ha ido adquiriendo a través de los programas concurso, vinculación con la comunidad 8%. Esto permite reforzar la idea que la seguridad se construye entre todas y todos y que la tecnología es extremadamente relevante para gobernar con seguridad, mencionó la máxima autoridad regional. Tras alta demanda por cupones de gas, el delegado Alex Valderrama coordinó operativos en ayuda en terreno para La Unión, Río Bueno y Futrono. Para fortalecer el acceso digital a las familias que necesitan postular al cupón de gas licuado, el delegado provincial de Ranco, Alex Valderrama Enríquez, dispuso de puntos de atención en La Unión, Futrono y Río Bueno, en alianza con el Registro Civil e IPS. De este modo se activaron clave única y cupón de gas en el Centro Cultural de Población Corby, en Población Radimadi, sede adulto mayor en La Unión. La autoridad informó que hasta la fecha el 54% de la población en la provincia del Ranco ha accedido a su clave única y posterior postulación al cupón de gas. Lo anterior corresponde a una cobertura de más de 25.000 personas beneficiarias en la provincia. 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
2: 21 horas
3: y 45 minutos.

0: Vamos cerrando lo que ha sido los 60 minutos de este programa en directo a través de Radio Oceanía. Agradecidos por la compañía. Ya seguramente ya está en camita, otros están por hacer, otros están sirviéndose algo rico, pero hemos estado y agradecidos por la sintonía con usted y con usted y con usted. Junto a Víctor, en las salas sonidos, en las palabras Félix Armando Núñez Arias. Buenas noches.
1: 21 horas
2: con 51 minutos.

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1: Son exactamente las 6 horas.
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4: 6 horas
0: y 30 minutos.
5: Nada mejor que a esta hora de la mañana le decimos buenos días, buenos días, buenos días, buenos días, buenos días, buenos días, buenos días, buenos días, buenos días. ¿Ah? Ay, ¿cómo estuve? Más o menos, me dicen por acá. Bueno, saludándolo en una forma diferente para que despierten y están sintonizándonos ya en la 93.7 en Despertando la Mañana y su reloj musical con su amiguito que les habla, Félix Armando Núñez Arias. ¡Bienvenidos!
4: 6 horas
0: con 31 minutos.

0: presentando la programación de esta hora, donde es la instancia que está usted con nosotros y nosotros con nuestros auditores, donde ofrecemos con mucho cariño Despertando la Mañana y su reloj musical.
1: 6 horas
2: con 35 minutos.

0: hoy y en este día saludando a usted que vive en la comuna de Arauco. Claro, la provincia de Arauco, y que a esta hora se encuentran con nosotros junto a Radio Oceanía 93.7, la frecuencia modulada. Hace un tiempo atrás fui a Arauco y escuché la radio, ¿eh? Llega como si fuera de Arauco. ¿Qué le parece? ¿Eh? Vamos con la musiquita.
1: 6 horas
2: y 40 minutos.

0: El cumpleaños, por supuesto, es hoy. Un abrazo radial para usted que tiene este acontecimiento, pero tan especial en un día como hoy nació. Así que felicidades, que lo pasen bien y en compañía todavía de nuestro programa que dura hasta las 8 de la mañana.
1: 6 horas
2: con 44 minutos.

0: aproximadamente a las 21 horas de la noche, de lunes a viernes, tenemos el programa en directo con todo un material que entregamos para una entretención de 60 minutos aproximadamente, ¿ya? Para el descanso, para conversar. Y ahí tiene su receptor a esa hora, 21 horas, en frecuencia modulada. No lo olvide, en directo.
1: 6 horas
2: con 48 minutos.

Lo importante en este día es que la armonía sea tu compañera de camino en este momento y junto a nosotros en Radio Oceanía, transmisión que realizamos con mucho cariño para usted y a esta hora desde el puerto de Talcahuano.

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9: 7 horas
10: con 4 minutos.

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1: 7 horas
2: con 8 minutos.

0: Por supuesto que este es un día importante para usted, especialmente lo que se refiere en este mes de junio. Lo que sucedió un día como hoy, ¿sí? ¿Está? Ah, perfecto, aquí. Claro, sin ningún problema. En 1679, en el Real Monasterio de El Escorial, en Madrid, un rayo provoca el incendio de la linterna de la cúpula. Además, tenemos que hacer mención que en el año 1722 comienza la guerra ruso-persa entre el Imperio Ruso y el Imperio Safávida. En Oceanía, el capitán británico Samuel Wallis, en 1767, divisa Tahití. La isla fue descubierta en 1606 por el marino y explorador español Pedro Fernández de Quirós. En 1778, en el marco de la Guerra de Independencia de Estados Unidos, las tropas británicas abandonan Filadelfia. En 1794, en nuestro país, se funda la Villa Nueva Bilbao de Gardoqui, que en 1828 será rebautizada como Constitución. En 1812, Estados Unidos declara la guerra al Reino Unido tras la anexión por estos últimos de la Luisiana y la ocupación de la Florida. Y por último, en 1815, en la Batalla de Waterloo, las tropas napoleónicas son derrotadas, por lo que Napoleón Bonaparte tiene que renunciar al trono por segunda vez. Así estamos con nuestra programación y hemos entregado lo que sucedió en un día como hoy en XQT14, Radio Oceanía 93.7.
1: 7 horas
2: con 14 minutos.

0: Veo que se levantó temprano hoy, ¿eh?, para empezar a hacer las cositas. Y luego a viajar junto a... Ah, ya, perfecto. Le tocó viaje fuera de la zona. Bueno, que le vaya bonito, ¿ah? ¿Eh? Que le vaya lindo, hermoso, junto a la familia además. Y con la buena música de Radio Oceanía, la de la buena música, valga la redundancia, y la de la mayoría, estamos con la hora en este preciso instante.
1: 7 horas
2: con 18 minutos.

0: ¿Cómo estamos? Bien, así de a gusto, ¿eh? Con bastante ánimo. La fe es importante, ¿eh? Dicen que la fe mueve montañas y es pura, pero pura verdad, como dicen por acá, ¿eh? Estábamos conversando de la fe recién. Bueno, pero lo importante es que tenemos ya los titulares para las informaciones en un ratito más, en lo internacional. ¿Por qué a India le interesa contar con Venezuela como proveedor clave de petróleo? Es una pregunta que tiene respuesta referente a esto, que se la vamos a dar a conocer, reitero, en un rato más. En lo nacional, Municipalidad de Paillaco participó en proceso de medición de integridad municipal. Otro titular que tenemos en esta instancia dice lo siguiente: analizan la reconstrucción total de la segunda comisaría de Puerto Montt, en el sur del país. Continuamos. Vamos a ver. Hoy lo tenía acá. Lista. Esteros contaminados perjudican avances en calidad del río Damas de Osorno, en el sur. Hay problemita con respecto a esta situación que es muy, pero muy delicada. Los titulares a esta hora para usted que está en nuestra sintonía.
1: 7 horas
2: y 23 minutos.

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1: Rápidamente están las informaciones para usted en esta instancia, en lo internacional. La presidenta interina de Venezuela, Delcy Rodríguez, llegó a la India para mantener conversaciones sobre comercio, inversiones, salud y energías renovables. Sin embargo, la relación entre ambos países sigue girando en torno a un único producto básico. Nos referimos al petróleo. India es el tercer mayor importador de petróleo del mundo y ha incrementado drásticamente sus compras de crudo venezolano en los últimos meses, convirtiendo al productor sudamericano en un proveedor cada vez más valioso, justo en un momento en que la guerra en Irán ha estrangulado los flujos energéticos provenientes del Golfo. India importa cerca del 90% de su petróleo, aproximadamente la mitad de sus importaciones de crudo, alrededor de 2,5 a 2,7 millones de barriles diarios. Transitan por el estrecho de Hormuz, el paso estratégico del Golfo, que ahora se encuentra en la práctica cerrado debido al conflicto. Vamos ahora a lo nacional. La evaluación permitió evaluar el trabajo municipal, identificar oportunidades de mejora y fortalecer las buenas prácticas. De ello, la Municipalidad de Payllaco recibió un certificado de participación tras completar el barómetro de valores de integridad municipal y la pauta de acreditación y buenas prácticas impulsado por la Asociación Chilena de Municipalidades y la Fundación Generación Empresarial, iniciativa orientada a fortalecer la cultura de integridad y promover la mejora continua en la gestión municipal. El certificado de participación fue entregado durante una ceremonia, compromiso con la integridad municipal, realizada en Santiago, instancia que reunió a municipios de todo el país que participaron en el proceso de mediación, siendo Payllaco la única comuna de la región de Los Ríos. El alcalde Cristian Navarrete manifestó que la participación del municipio en este proceso refleja el compromiso con una gestión transparente.
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1: El gobierno regional de Los Lagos incluyó la reposición del cual es el cuartel de calle Guillermo Gallardo dentro del debate del anteproyecto regional de inversión 2027. El inmueble de la segunda comisaría en calle Guillermo Gallardo, según en lo que se habla del gobierno regional de Los Lagos, analiza el proyecto para su reconstrucción. La iniciativa se discutió durante la evaluación del anteproyecto regional de inversión con el objetivo de subsanar el desgaste estructural del edificio y mejorar la eficiencia operativa de la institución. Durante años el personal policial ha operado en este recinto que presenta deficiencias, lo que limita la eficiencia operativa, indicaron las autoridades en el encuentro. El Pilauco y el Lutún atraviesan una situación delicada. Recientemente incluso se detectó una descarga de riles, a lo que se suma el impacto de los desechos domiciliarios en sus aguas. En el último año, el río Damas muestra una mejora significativa, sobre todo en el sector de Chucaya. El río Damas es un ecosistema que durante décadas ha recibido distintos tipos de contaminación, especialmente en su tramo urbano. Actualmente, una de las principales fuentes identificadas proviene de los esteros Pilauco y Lutún, situación que ha quedado en evidencia a través de las mediciones periódicas realizadas en sus aguas. De hecho, los últimos muestreos muestran que el sector más afectado corresponde a la desembocadura hacia el Rahue, donde se registra una acumulación de coliformes y exceso de nutrientes provenientes de ambos esteros, además de descargas domiciliarias. A ello se suma una investigación iniciada hace algún tiempo por la Superintendencia de Servicios Sanitarios debido a episodios de contaminación atribuidos a la empresa sanitaria local, que concluyó con una sanción aplicada a la firma a comienzos de este año. En informaciones, es todo.
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2: 7 horas
3: con 41 minutos.

0: Me levantan la manito, me dicen que llega el momento de despedirnos. ¿Cómo nos pasó los minutos? No me di ni cuenta también, ¿ah? Porque me entretengo con Despertando la Mañana y su reloj musical para muchos de nuestros auditores que día a día nos siguen, ¿ah? Y eso se agradece muchísimo por la tremenda sintonía que tenemos en este minuto. ¿Qué les habla? Félix Armando Núñez Arias. Antes de irse, le tiene un regalo. Claro, la última canción. Pórtense bien.
1: 7 horas
2: con 47 minutos.

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12: Hola, hola, hola, hola, hola. Siendo las 8 de la mañana con un minuto, comenzamos Buen Día Oceanía aquí en la 93.7. ¿Qué tal? ¿Qué tal? ¿Cómo están, estimados amigos? ¿Cómo están, estimadas amigas? ¿Cómo les va? Tengan un muy buen día. Que sea un excelente día hoy, una excelente jornada. Que les vaya muy, muy bien en todo lo que hagan. Así es. Estamos comenzando Buen Día Oceanía porque queremos que tengan un agradable, un lindo día. Y si tienen una buena mañana, es la base para tener un muy buen día. Y queremos que tengan un lindo día Por eso les acompañamos en esta mañana dos horitas de buena música, entretención, alegría, compañía. Así que quédense junto a nosotros. Mi nombre es Víctor y estaré junto a ustedes hasta las 10 de la mañana. Sean muy bienvenidos y bienvenidas.

Estamos comenzando nuestro capítulo de Buen Día Oceanía. Ahí estaba el señor Tom Jones junto a The Cardigans con Burning Down the House, esta canción que es original de los Talking Heads. Ahí estaba en esta buenísima versión de Tom Jones con Cardigans, Burning Down the House, algo así como quemando la casa. Y si lo traducimos libremente al español, una traducción libre, sería algo así más o menos como tumba la casa, mami. algo así sería, en una traducción libre sería algo así como tumba la casa, ya. Pero nos quedamos con Burning Down the House, mejor, suena más bonito. Son las 8 de la mañana con 6 minutos, 8 de la mañana con 6 minutos, esto es Buen Día Oceanía. En este día jueves, ¿cómo estamos hoy día? Jueves 18 ¿de qué mes estamos? De junio, 18 de junio, no sé, ando medio perdido, no es sorpresa, no es novedad, siempre ando perdido en el tiempo y en el espacio, no sé qué estoy haciendo aquí. Jueves 18 de junio de este año, ¿qué año estamos? 2026 según dicen, ya. Hoy día estamos celebrando a no tengo idea, a ver, espérense. Salomón, sí lo había visto, pero se me fue, sí, había visto que estaba de Santo Salomón hoy día, sí, Salomón, saludamos a todos los Salomón que están de Santo hoy día. ¿Hay algún rey por ahí que se llame Salomón? Saludo para los Salomón que nos están escuchando, felicidades tu amigo Salomón y a todos y todas quienes están de cumpleaños también, sí, siempre saludando a los cumpleañeros y cumpleañeras de esta jornada, que tengan un lindo, agradabilísimo día, que les vaya muy muy bien, felicidades, acompáñense de Buen Día Oceanía, este programa que pretende traerles buena onda, alegría y de todo un poquito para que pasen una simpática mañana. Estamos hasta las 10.

Ahí estaba Regret de New Order. Esta buenísima banda inglesa, que regresa a Chile. Sí, New Order regresa a Chile. ¿Cuándo? El próximo mes de noviembre, ¿sí? Oye, el 26, 27 y 28 de noviembre ahí en el Parque Ciudad Empresarial en Santiago se va a realizar una nueva versión del Festival Fauna Primavera, donde ya están confirmados New Order, The Strokes y Johnny Marr. O sea, Johnny Marr, cáchate. O sea, con esa trilogía en la cabeza de carteles. O sea, tenemos a New Order, The Strokes y Johnny Marr como cabezas de carteles del Festival Fauna Primavera. O sea, yo no me lo pierdo. O sea, de hecho, ya salieron las entradas y las voy a comprar. Y los días 26, 27 y 28 de noviembre voy a pedir permiso y no voy a estar acá. No, que de hecho es que hay que ir a ver a New Order en vivo. Y más encima Johnny Marr, o sea, esa leyenda viviente Johnny Marr, para quienes no lo conozcan, no sepan, Johnny Marr era el guitarrista de The Smith, donde estaba Morrissey. Ahí estaba Johnny Marr, el guitarrista principal de The Smith, que comenzaron a pelear, tenían siempre desacuerdos con Morrissey. Ahí estaban los dos peleando, Morrissey decía una cosa, Johnny Marr decía otra. No, cuelga tú, no, tú no, yo me voy para allá, no para acá, no, para allá. Y vivían peleando por pura el deseo, hermano, Johnny Marr y Morrissey, hasta que se separó Morrissey de The Smith, siguió The Smith después con Johnny Marr, pues hasta que después Johnny Marr también siguió en solitario. Ah, pero la cosa es que Johnny Marr es Johnny Marr, o sea, hay que irlo a ver, y ahí tiene una carrera en solitario excelente. Así que el próximo 26, 27 y 28 de noviembre en el Parque Ciudad Empresarial, una nueva versión de el Festival Fauna Primavera con New Order en la cabeza. O sea, New Order, hay que ir a ver también The Strokes y Johnny Marr. Así que yo voy a estar ahí presente en ese festival. Voy a ir sí o sí, ya mis entradas ya casi las tengo. Me falta poquito. Si no fuera por el casi ya las tendría, pero sí. Bueno, no, de hecho, ¿de qué voy a ir? Voy a ir, eso sí que denlo por un firmado, que ahí voy a estar en ese festival viendo a The Strokes, a New Order y a Johnny Marr. Oh yeah, everybody, come on. Son las 8:13 de este día jueves 18, y vamos, ¿a dónde vamos a ir? Al informe y pronóstico del tiempo para el día de hoy. ¿Qué dice el informe y pronóstico del tiempo para el día de hoy? Que tenemos 12 grados en estos momentos, cielos cubiertos, variando a nubosidad parcial, habrá algunos claritos de sol, se esperaba algo de lluvia anoche, no llovió. Ustedes saben, aquí todo es probable, probables chubascos, probablemente esto, probablemente acá, probablemente tú de mí ya te has... Yo voy a comer la canción. Probablemente ya de mí te has olvidado y sin... Ah, qué bueno, ya me acordé, ya. Entonces probablemente... eso. Tenemos una temperatura de 12 grados en estos momentos, nubosidad parcial, y así se mantendría durante todo el día. Habrá algunos claritos de sol con una temperatura máxima probable estimada de 14 grados para el día de hoy, y una temperatura max es, no, un viento corriendo a una velocidad de 22 kilómetros por hora. Eso, viento hasta 22 kilómetros por hora aquí en Talcahuano. Así es. Según por lo que dice acá, no hay probabilidad de lluvia, pero nunca se sabe, así que el tiempo tiene vida propia. Y si comenzamos el recorrido por Concepción, donde también hay nubosidad parcial y así se va a mantener durante todo el día, algunos claritos de sol de vez en cuando, temperatura máxima de 15 grados, misma condición en Hualpén. Saludos para Hualpén, ¿qué tal? ¿Cómo están? Chiguayante, la tierra bella, 9 grados en estos momentos, nubosidad parcial, y así se va a mantener durante todo el día. Nubosidad parcial y nubosidad parcial con 16 grados de temperatura máxima. Huelqui, la República Independiente, 9 grados en estos momentos, nubosidad parcial, y dice que podría haber algunos chubascos a eso del mediodía aproximadamente en Huelqui. Así es. Habría una leve probabilidad de chubascos débiles aislados al mediodía en Hualqui con 16 grados de temperatura máxima. Mira, quién sabe, puede que sí, como puede que no. Es probable, ustedes saben, todo es probable. Así que mira, puede que llueva ahí en Hualqui alrededor del mediodía.
Seguimos en el recorrido por donde nos vamos a ir a San Pedro de la Paz. ¿Qué tal San Pedro de la Paz? En Lomas Coloradas, 11 grados en estos momentos. También nubosidad parcial y se mantendría así durante todo el día. 15 grados de temperatura máxima. De San Pedro de la Paz, en Lomas Coloradas, nos vamos hasta Escuadrón, Coronel, Lota, Playa Blanca, Colcura. ¿Qué tal? ¿Cómo están? 10 grados en estos momentos, nubosidad parcial y también nubosidad parcial durante todo el día, 14 grados de temperatura máxima. Seguimos en Santa Juana. Hola, hola, ¿qué tal amigos, amigas de Santa Juana? 9 grados en estos momentos, dice probabilidad de chubascos ahora durante la mañana. Interesante. Dice que hay probabilidad de chubascos ahora en la mañana y en Santa Juana, que confirmen algún amigo o amiga santajuanina si es verdad. Y también nubosidad parcial todo el día y también probabilidades de chubascos alrededor del mediodía. Lluvia débil, 16 grados de temperatura máxima. ¿Qué me dices tú? ¿Qué me falta? Penco, ¿qué tal? Penco, ¿cómo olvidarme de mis amigos de Penco, Lirquén, Tomé, Dichato? Hola, hola, ¿qué tal? ¿Cómo están? Por ahí, por esa hermosa localidad más al norte, donde también hay nubosidad parcial y se espera claritos de sol durante gran parte de la mañana. Mira tú, así dice, algunos claritos de sol con temperatura máxima probable estimada de 15 grados, algo de viento que podría llegar hasta los 20 kilómetros por hora. Lluvia no se ve, aunque quién sabe, probablemente. Así estaría el tiempo el día de hoy. Algunas probabilidades de chubascos en algunos sectores, aunque quién sabe. Ya. Son las 8:18. Nos vamos a quedar con esta banda. La descubrí hace un tiempo, no la conocía. La descubrí hace unos cuantos meses y me gustó. Letters to Cleo, así se llama. Cartas a Cleo. Letters to Cleo. Me gustó el nombre. Y esta buena canción que la encontré, como lo digo, hace un tiempo y me gustó. He escuchado varias canciones de esta banda. Me ha llamado bastante la atención. Letters to Cleo, aquí y aquí está. ¿Cómo que se llama la canción? Here and Now, aquí y ahora.

Son las 8 de la mañana con 22 minutos. 8 de la mañana, 22 minutos aquí en Buen Día Oceanía. Buen Día Oceanía. 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Son las 8:24. ¡I'm free! ¡Soy libre! ¡Don't be afraid of your freedom!

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Don Henley estaba ahí con Dirty Laundry, sonando cuando son las 8 de la mañana 39 minutos. Buen día, Oceanía, buen día. Oceanía, tiempo necesario, justo, preciso para leer algunos titulares. Titulares, como siempre, entregados por soyconcepcion.cl para que quedes informado. Comenzamos con este que dice: PDI de Concepción recupera campana colonial de origen peruano. Hubo un detenido. La investigación se inició tras una denuncia de oficio realizada por la propia unidad especializada luego de detectar la oferta de una venta de una campana atribuida al periodo del Virreinato del Perú. Continuamos con la lectura de titulares y vamos a seguir con este que dice: asume nuevo jefe de la División de Desarrollo Social y Humano del Gobierno Regional del Biobío. Se trata de Jorge Albistur Gómez, quien encabezará la división encargada de coordinar el trabajo del gobierno regional con organizaciones sociales y comunidades de las 33 comunas de la región. Seguimos con este que dice: Puerto de Coronel es el terminal chileno mejor ubicado en el ranking global. El reconocimiento internacional elaborado por el Banco Mundial y valida las capacidades logísticas del principal terminal portuario de la zona centro-sur de la región para asumir un rol cada vez más relevante en el desarrollo exportador, la descentralización de las cadenas logísticas y la competitividad de Chile. Detienen a un hombre que vendía droga y las repartía vía delivery en Cañete. En el registro del domicilio del imputado, los detectives incautaron droga, además de elementos utilizados para la dosificación y pesaje. Vacunación contra la influenza supera el 72% de avance. Más de 600.000 personas ya han sido inmunizadas. Aún resta que más de 91.000 adultos mayores y casi 3.000 embarazadas de la región accedan a esta protección en salud. Recuperan sistema de agua potable rural que beneficiará a 100 familias de Lotato en Concepción. Iniciativa tuvo la colaboración de la delegación presidencial, el municipio, la CMPC y Desafío Levantemos Chile. Y nos quedamos con este que dice: aquí en Talcahuano identifican 81 puntos críticos que requieran de atención durante los episodios de lluvias intensas. Fue la lectura de algunos titulares entregados como siempre por soyconcepcion.cl para que quedemos informados para saber qué está pasando allá afuera en este loco mundo que gira y gira sin parar. Giros, todo da vueltas como una gran pelota. ¡Uy, qué buena canción! Hace tiempo que no la programo. ¡Uy, no! Si está aquí en la discoteca, por supuesto. ¡Mira! La voy a programar para uno de estos días. Buena canción de Fito Páez. O sea, buenísima. Ya, mira, me acordé ya. La voy a dejar en la lista para programarlo más adelante. Ya, bueno. Pero mientras tanto, ¿con qué nos vamos a quedar? Con esta buenísima canción de la película Lost Boys. ¿Cómo que se tradujo para acá de Lost Boys? Generación Perdida. Generación Perdida, esta película de vampiros. ¿Se acuerdan de Generación Perdida? ¿La vieron? ¡Qué buenísima película esa! Y también la banda sonora era muy, muy buena. Y parte de la banda sonora de esa película Generación Perdida estaba compuesta por INXS y esta canción junto a Jimmy Barnes, Good Times, Good Times, Good Times, qué buenos tiempos.

Inexcess junto a Jimmy Barr, y ahí estaba eso, Good Times, qué buenos tiempos, esta canción que fue parte de la banda sonora de la película Generación Perdida, ¿se acuerdan? Qué buena película, aquella en los años 80, que gustó principalmente a las jovencitas. Recuerdo algunas compañeras de curso en el liceo que estaban locas, y estaba protagonizada por Kiefer Sutherland. Cuando estaba jovencito Kiefer Sutherland, ¿qué más era protagonista de esta película, si alguien me recuerda? Pero lo que recuerdo, me gustó de esta película, sí, yo la vi, recuerdo que la vi la película, hasta que de repente el final iba cambiando, y de repente tú quedas ¡guau! Y lo que sorprende es el final de esta película, y tú dices, una película aparentemente tranquila, de adolescentes, vampiros, una aventura juvenil, y de repente te encuentras con ese final que te vuela la cabeza, dices, esta historia es otra cosa, ¡guau! Te sorprende. Muy buena película esta, Generación Perdida. ¿La vieron? Si no la han visto, búsquenla por ahí. Se llama, el título original en inglés es The Lost Boys, algo así como Los Chicos Perdidos, pero fue traducida para acá como Generación Perdida. Son las 8:48, estás en Buen Día Oceanía, y a propósito de películas, a propósito de cine, el director creativo de la compañía Pixar Animation Studios, Pete Docter, habló acerca de la IA, de la inteligencia artificial y el cine. Es obvio que la inteligencia artificial y el cine ahora van a estar muy ligados, van a estar de la mano, y no se puede negar que la inteligencia artificial ya ha llegado a todas partes, y por supuesto también al cine. El director creativo de Pixar, Pete Docter, con respecto a la IA dijo: la tecnología puede ser una herramienta verdaderamente poderosa para un artista. ¿Y esto por qué? Porque la quinta parte de Toy Story, en la que el mundo muestra que ya ha cambiado, él dijo: creo que todos mantenemos una relación complicada con la tecnología. ¿Y esto por qué? Porque la quinta entrega de Toy Story, programada para estrenarse esta semana, creo que se estrena ya la quinta película de Toy Story. Sí, creo que ya se estrenó, hoy día se estrena, sí. Bueno, la cosa es que él dijo que el cine, la animación y la inteligencia artificial estarán muy de la mano. La primera película de Toy Story, recordemos, ¿se acuerdan? ¿Vieron Toy Story? La primera película, que fue una película de animación hecha completamente por computación cuando todavía no existía la inteligencia artificial. Comparada ahora con la última película, donde sí se utilizó algo de, según dicen, algo de inteligencia artificial, ya, no lo sé, pero bueno. Él dijo que va a seguir progresando la inteligencia artificial dentro del cine. Y obviamente que sí, no está de más pensar eso, no cabe duda que así va a ser. Y en una conversación, él decía que la inteligencia artificial iba a seguir creciendo, y por supuesto, obviamente que sí. Toy Story 5, dirigida por Andrew Stanton, se estrenó ayer, 17 de junio, y trae de vuelta a los personajes clásicos que todos conocimos en Toy Story. Ahora, esta pregunta es personal. ¿Para qué una Toy Story 5? Para mí, desde mi punto de vista, la trilogía era perfecta. Hasta Toy Story 3, la historia era redondita, perfecta, porque en Toy Story 3, se cierra todo el ciclo. Ya se cierra todo el ciclo, se termina toda la historia, los juguetes son entregados, entre comillas, en adopción, y listo. Porque el protagonista ya crece, va a la universidad, y listo, se cierra el ciclo de Toy Story, y está toda la historia completita. Luego vino una 4, y ahora una 5, ¿para qué? Si con la 3 ya hasta la 3 bastaba y sobraba, era un ciclo completito, redondito, empezaba y terminaba, y listo. Pero bueno,
cosas de creadores, cosas de Hollywood, cosas del cine. La cosa es que el director de Toy Story 5, cuando empecé en 1990, era muy sorprendente, hablando de la tecnología. Pero por aquel entonces necesitaba casi una carrera de informática solo para encender un computador. Claro que sí, o sea, estamos hablando de 1990, cuando los computadores todavía... ya existía la tecnología, los computadores, pero eran pesadísimos, costaba que encendieran. Y hacer una película enteramente por computación a principios de los 90 era pero todo un desafío. Yo llegué sin saber absolutamente nada de computación, dice el director, pero los equipos nos unimos con el objetivo común de comunicar algo y llevar al público a algún lugar. Y así fue como se creó la primera Toy Story, completamente hecha por animación, por computación. Luego vino la 2, se conoce la historia de la 2, que casi se pierde Toy Story 2, casi no hay Toy Story 2. Porque, bueno, cuando se estaba haciendo Toy Story 2, no podemos decir rodando porque no es rodaje de una película completamente tal, sino que cuando se estaba haciendo en computación Toy Story 2, no había un respaldo. Y accidentalmente uno de los programadores pasó a borrar todo, literalmente todo lo que se había hecho de Toy Story 2, todo. Y cuando llegaron al otro día para continuar con haciendo la película, retomaron el trabajo en los computadores, van revisando los archivos y se encuentran con que no hay nada. ¿Renderizaron? Nada. ¿Revisan una carpeta? Nada. ¿Revisan un video? Nada. ¿Revisan otro? Nada, nada. Y la desesperación cundió. ¿Qué pasó? ¿Dónde están todos los archivos? ¿Por qué se borró todo? Literalmente se había perdido todo Toy Story 2. No, la desesperación cundió. ¿Qué va a pasar ahora? No, no. Y corrían y todo desesperado. Hasta que de pronto una empleada que estaba trabajando en su casa haciendo un trabajo pequeño para la película, también en computación, tenía todo respaldado. Por casualidad a ella se le ocurrió respaldar todo. Tenía todo respaldado desde los bosquejos hasta... O sea, tenía todo, absolutamente todo respaldado. Y cuando vio todo el caos que estaba pasando porque se había borrado toda la película, ella dijo, aquí yo lo tengo. ¡Ah, bravo! La felicitaron y todo. Claro que se perdieron semanas y semanas de trabajo, sí, hasta que pudieron volver a trabajar. Y si aquella empleada, aquella simple empleada que tenía un trabajo mínimo en su casa, no hubiera respaldado todo, no hubiéramos tenido Toy Story 2, ni tal vez ni 3, ni... Pero así fue. Casi no hay Toy Story 2 porque se borró, se perdió absolutamente todo. Pero ahí estaba. Bueno, y ahora podría haber pasado eso con Toy Story 4 o la 5. No deberían existir. Porque son malas. La 4 es mala, literalmente mala la película. Ya digámosle, ya es mala y horrible, sí. Y la 5 no la voy a ver tampoco, no, ya, eso, ya. Bueno, pero la cosa es que no cabe duda que la inteligencia artificial y el cine van a estar íntimamente ligados, y Toy Story 5 es uno de esos casos. Desde animación por computación clásica en la primera Toy Story a principios de los 90, hasta ahora esta, la quinta, donde se utilizó inteligencia artificial. ¿Qué me dicen ustedes? Así es. El cine, la inteligencia artificial avanzando. ¿Van a ver la 5? No, yo no la voy a ver. Después de haber visto la 4, y de hecho me arrepiento de haber visto la 4. Así con la trilogía original, la 1 y la 2. Ya, eso mismo, ya. 8:56. Buen día, Oceanía. Seguimos.

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Estás en Buen Día Oceanía, aquí en la 93.7, tu radio amiga, cuando son exactamente las 9 de la mañana con 10 minutos, 9 de la mañana con 10 minutos, y te voy a contar esta noticia que leímos en los titulares. La PDI de Concepción recuperó una campana colonial de origen peruano. ¿Cómo fue esto? Detectives de la Brigada Investigadora de Delitos contra el Medio Ambiente y el Patrimonio Cultural, BIDEMA, de Concepción, lograron la recuperación de una campana de alto valor histórico y patrimonial cuya antigüedad se estima entre 320 y 375 años, y además se logró la detención de una persona por infracción a la Ley de Monumentos Nacionales. La investigación se inició tras una denuncia de oficio realizada por la propia unidad especializada luego de detectar la oferta de una campana atribuida al periodo del virreinato del Perú. La pieza, de fabricación artesanal y carácter religioso, presentaba inscripciones en castellano antiguo y características asociadas a campanas jesuitas coloniales, o sea, era más antigua que el hilo negro la campana. Si pertenecía al virreinato del Perú, estamos hablando de aquella época. En el marco de las diligencias, los detectives establecieron la identidad del vendedor y, mediante coordinaciones efectuadas a través de la Jefatura Nacional de Cooperación Internacional de la PDI, se gestionó el análisis de la especie por parte del Ministerio de Cultura de Perú. Tras la revisión de los antecedentes y registros patrimoniales, los especialistas de ese país determinaron preliminarmente que la campana corresponde a un bien cultural de origen peruano. Mira tuya, pretendían vender una campana antigua, pasarla como un objeto cualquiera así, y hasta que resultó que era una campana antigua de la época del virreinato del Perú. Mira tú ella. La que la querían vender, pero no pudieron. Son las 9 de la mañana, 13 minutos. 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

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Te espera nuestro WhatsApp 999-6515-16 y te pondremos en contacto con nuestro departamento comercial. Escribió hace un ratito nuestra querida oyente amiga Catalina Fernández desde Concepción y dice que le gusta el programa. Muchas gracias, gracias por sus palabras, de verdad, mi estimada amiga Catalina. Dice que le gusta el estilo porque lo encuentra distinto a otros programas. Gracias, sí, uno trata de hacer lo que puede, sí, se hace lo que se puede. Así que mi estimada amiga Catalina Fernández, gracias por sus palabras. Me manda un texto bien extenso, ahí, largo, pero en resumidas cuentas, le gusta el programa, le gusta el estilo que tenemos, nos encuentra distintos, diferentes a otros programas. Así que muchas gracias de nuevo, mi estimada amiga Catalina, por escribirnos a nuestro WhatsApp, el 999-6515-16. De verdad, se agradecen sus palabras. Y uno, a uno lo hace crecer, lo hace ser mejor. Así que uno quiere hacer cada día un mejor programa. Y no quiere escuchar ninguna canción ella, no, simplemente quería agradecer, mandar un mensaje. Pero yo le voy a regalar una canción a ella. Vamos a continuar con música de películas, músicas de series de los años 80. Hay una serie de los años 80 que a mí me gustaba y que ahora, en esta época, sería un éxito. Y bueno, en esa época, en los 80, también fue un éxito, que contaba la historia de dos muchachos que crean una novia artificial, una novia robótica. Con las primeras computadoras que existía en la época. Y obviamente la chica se sale de control y hace de las suyas. Y ahí empieza la comedia. Era una comedia de ciencia ficción bastante liviana, pero que hablaba de la tecnología. Y no se hablaba de inteligencia artificial en esa época, pero sí se hablaba harto de robots, de computadoras. La serie era Weird Science, algo así como ciencia rara, ciencia loca. Y la canción principal era bastante buena de esta serie. A ver si se acuerdan de la serie y a ver si se acuerdan de la música. Es Oingo Boingo, Weird Science, de la serie, de aquella serie. A ver si se recuerdan de esta canción.

Ahí estaba esa Weird Science de Oingo Boingo, canción que fue el tema central de la serie del mismo nombre, Weird Science, del año 1984-85, por ahí. Aquella serie que contaba la historia de estos dos jóvenes inadaptados de una escuela en Estados Unidos que tenían problemas de comunicación con las mujeres, eran tímidos, no se atrevían a acercarse a ellas hasta que crean a la mujer perfecta por computación en esa época y se sale de control todo. Era buena aquella serie, recuerdo haber visto varios capítulos, pero me gustaba la música, el tema central que era este, el que acabamos de escuchar de Oingo Boingo, Weird Science. Buena. ¿Se acordaban de esta canción? Pues bueno. Son las 9 de la mañana con 24 minutos. 9 de la mañana, 24 minutos. Estás aquí en Buen Día Oceanía, en tu radio amiga, la 93.7, en este frío día, gris día que tenemos por acá, por Talcahuano, y todo el Gran Concepción va a estar así, con nubosidad parcial, bastantes nubecitas, tal vez en algunos sectores puede que llueva, en otros puede que no, y así sucesivamente, no se sabe, el tiempo a veces es medio raro, es medio cambiante, el tiempo por acá, por Tropiconce, sabemos que tiene vida propia, hace lo que se le da la gana, pero bueno. Así, ya estamos acostumbrados. Y me imagino que ya preparándose a lo mejor para el Día del Padre, este próximo día domingo, también preparándose en las casas, los papás, las mamás, para los niños, las niñas que van a salir de vacaciones de invierno, a lo mejor ya salieron de vacaciones de invierno, o a lo mejor van a salir, va a quedar la embarrada ahí en la casa. No, tan tranquilito que estaba todo, era paz, era tranquilidad, y ahora, vacaciones de invierno, ¡ah! Las pelotas y en la casa, ¿no? No. Así que felicidades para todos los chicos, las chicas que van a ya van a salir de vacaciones de invierno. Ya salieron algunos, otros van a salir, salen hoy día, salen mañana. Felicidades, que descansen, aprovechen de descansar estas semanitas de vacaciones de invierno que van a tener para luego enfrentar la última parte del año. Sí, ya no queda nada. Va a pasar rapidísimo esta última parte, así que aprovechen de descansar este tiempo de vacaciones que van a tener, ¿sí? Son vacaciones de invierno, yo igual recuerdo cuando tenía vacaciones de invierno, que la gozaba, ¿sí? A pesar de que igual cuando en esa época, cuando eran vacaciones de invierno, era invierno, o sea, era invierno, llovía y llovía y llovía. Se decía que eran vacaciones de invierno porque de verdad era invierno y llovía porque... Porque pucha que llovía, pues. No llovía más porque no había más agua. Pero igual uno la pasaba bien, se la ingeniaba para pasarla bien, jugando en la casa, yendo a lo mejor a la casa de un amigo, de una amiga por ahí cercana, de un vecino. Vamos a jugar, vamos y volvemos, vamos un ratito. Eran las 10 de la noche y uno todavía no volvía. Pero la pasaba bien, sí. La pasaba bien en esa época. Vacaciones de invierno. Qué recuerdos aquellos. Así que, de nuevo, felicidades para todos los chicos, las chicas, que... tienen vacaciones de invierno. Oh. ¿Tú te acuerdas de tus vacaciones de invierno, Comer? Oh, qué época aquella. Son las 9 de la mañana, 26 minutos. 9 de la mañana, 26 minutos. Esto es Buen Día Oceanía, Buen Día Oceanía. ¿Con qué vamos a seguir ahora? Vamos a bajar el ritmo, vamos a bajar el ánimo, vamos a bajar un poquito las luces y nos vamos a quedar en esa época cuando era típico, cuando pedían un blues. Oye, tócate un blues. ¿Se acuerdan cuando en la época de los blues? Nos vamos a quedar con uno de esos lentitos de aquella época. Una canción romántica para esta hora de la mañana. Aquí nos vamos a quedar con Michael Smith y este I will be here for you. Buen día, Oceanía.

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La inconfundible voz del señor David Gahan. Ahí estaba con Depeche Mode y es Behind the Wheel. Sonando cuando ya son las 9 de la mañana con 44 minutos. 9 de la mañana, 44 minutos. Esto es Buen Día Oceanía. Vamos a revisar el informe del tiempo. Ya, ahora sí, listo, ya, listo. Tenemos una temperatura de 13 grados en estos momentos, esperándose la máxima de 14, cielos con nubosidad parcial, y así se mantendría durante todo el día. Cielos con nubosidad parcial y nubosidad parcial. Así estaría con un viento que llegaría hasta los 17, 20 kilómetros por hora aproximadamente. No se vislumbra lluvia, al menos por el día de hoy. Pero para mañana, ¿qué pasa? Sí, al menos para mañana. ¿Mañana viernes ya? ¿O en serio, sí, mañana ya viernes? Pues. Mira, ya para mañana viernes se anuncian probabilidades de chubascos débiles en la tarde. Para mañana se espera una temperatura máxima probable de 13 grados, cubierto durante todo el día, algo de viento también y probables chubascos en la tarde, ya la tarde-noche. A eso de las 8 habría algunos chubascos mañana viernes, sí, mañana viernes. Sábado, el sábado 20, ¿qué tendríamos? Habría una mezcla entre nubosidad parcial, entre cubierto, chubascos y algo de sol. Una mezcla, o sea, estarían las cuatro estaciones en el mismo día. Para mañana, no para mañana, para el sábado. Para el sábado 20 se espera. En la madrugada chubascos. Cubierto, variando a nubosidad parcial, luego chubascos, otra vez cubierto, despejado y después chubasco en la noche, o sea, un revoltijo para el día sábado, que van a estar las cuatro estaciones en un mismo día. Temperatura máxima probable estimada de 12 grados y un viento que podría llegar hasta los 30 kilómetros por hora aproximadamente. A prepararse para el día sábado porque se viene de todo un poco. El día domingo, ¿qué pasaría el día domingo? Ayer yo había dicho que el día domingo iba a llover todo el día, pero ese pronóstico ya cambió para el día domingo. Así es, el tiempo cambia todo a cada rato. Ahora para el domingo se anuncia lluvia en la mañana, solamente en la madrugada y en la mañana, para luego variar a nubosidad parcial durante todo el día. Temperatura máxima probable estimada de 11 grados. Así que ahora cambió el tiempo para el domingo. Vaya a saber uno. El día lunes también estaría con nubosidad parcial durante todo el día, temperatura máxima probable estimada de 11 grados. Y el día martes, ¿qué pasaría el día martes? Estaría despejado. Tendríamos un lindo día despejado el próximo martes 23 con 11 grados de temperatura máxima, pero también nunca se sabe porque el tiempo cambia a cada rato. Así que eso, así estaría al menos el día hoy. Nubosidad parcial, cubierto, nubes durante todo el día y en la tarde probabilidades de chubascos, aunque tampoco nunca se sabe. El sol no va a brillar hoy día, pero donde siempre brilla el sol es en la TV. En la televisión el sol siempre brilla, todo es hermoso en la televisión. 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

Ahí estaba, ajá, de Sun Always Shines on TV. 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Y de esta manera nos estamos despidiendo por el día de hoy de Buen Día Oceanía. Se acaba este capítulo. Nos tenemos que ir. Que tengan un lindo, agradable, simpático día. Que les vaya muy, muy bien en todo, todo lo que hagan. Sí, de verdad, lindo, lindo día para todos. Mi nombre es Víctor y nos estaremos encontrando mañana, ya viernes, otro viernes más. Sí, nos estaremos encontrando mañana en otro buenísimo capítulo de tu programa. Buen día, Oceanía. Lindo día para todos. Chao.

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9: 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No permitas que tus pensamientos negativos destruyan el presente y futuro. ¿A qué se debe tu mala suerte? ¿Por qué a pesar de tus esfuerzos nada te resulta bien? 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
10: Cuando la gente te envidia por tu trabajo, querido hermanito, querida señora, es porque se sienten amenazados por tu talento, porque tú tienes algo que ellos no, y no encuentran esa forma, esa manera de igualarte. solamente agrediendo, chismoseando, hablando mal de ti, buscando la forma de hacerte caer, de hacerte quedar mal con los demás, de conspirar. Aléjate de aquellas personas negativas, envidiosas, cizañeras, porque son personas que llevan y traen. Así que, querido oyente, ánimo, no te preocupes, que cuando eres bueno, Dios te está observando y Dios te está ayudando. Sigue adelante, ni un paso atrás. Queridísimos amigos de esta amable audiencia, reciban ustedes el abracito cariñoso, querendón, muy positivo de su hermanito Jesús y de todos los que conformamos la Congregación de Fe y Esperanza. Espíritus nobles, con mentes educadas y capacitadas que diariamente nos hacemos presente aquí, en este potente medio de comunicación, para ayudarle a usted, caballero, que tiene ese problema, esa dolencia, esa dificultad en el amor, ese obstáculo que no le deja progresar. 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Recuerde que todo problema tiene solución, toda enfermedad tiene sanación, primeramente para el que busca, para el que tiene fe, y de la manito de Dios todo es posible. ¿Usted tiene fe, querido hermano? Venga, que aquí le vamos a ayudar. 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Ya tenemos un oyente, ¿sí? ¿Con quién hablo?
11: Y me llamo Gloria González Salgado y nací el 16 de octubre del año 58.
10: Bueno, concéntrese bien, no me cruce brazos ni piernas, por favor. Lo primero que la veo, uy, hermanita, muy mal de su salud. Veo pérdida en la memoria. Usted deja por ahí algo, se le olvida fácilmente dónde lo dejó, se le pierden las cosas. Mantiene mareada, mantiene como si hubiera tomado licor.
11: Sí, tengo este problema porque sufro del vértigo.
10: Sufre de vértigo, efectivamente. Tiene problemas ahí en el oído medio. También tiene problemas circulatorios, las piernas a veces le falsean, le molestan. Hay una que le molesta más, ¿cuál es?
11: En la izquierda.
10: A veces veo que no puede caminar.
11: Sí, yo me lo paso encerrado porque no salgo a veces, no. Hoy día por lo menos no salí a ningún lado porque tengo miedo de caerme y cuando salgo tengo que salir con alguien para que me acompañe.
10: También, hermanita, le dije problemas de la vista, ¿no?
11: Sí, los ojos me lloran mucho y tengo que usar lentes porque...
10: Mantiene un lagrimeo constante. Mire, sí. Tenga mucho cuidado porque sí la veo con varios inconvenientes de la salud que no son de ahora, esto ya lleva tiempo. Préstele atención. Yo le voy a invitar para que recoja la orina en ayunas, la meta en un frasquito transparente y la lleve a nuestra consulta. Ahí la vamos a revisar más profundamente. ¿De dónde me habla usted?
11: Yo le hablo de acá. Estoy viviendo con mi hija y mi yerno acá en Hualpén, acá en Concepción.
10: Ya, o sea que a usted le queda fácil visitarnos en Concepción. Todas las enfermedades que le estoy viendo, esto es natural. Aquí yo no veo daño, no veo cosas malas. Y lo natural se trata y se trabaja de una manera también muy natural, con plantas, con tallos, con raíces y cortezas. Cuidado en nuestra alimentación, cuidado en nuestro estilo de vida. Hay secretos que le vamos a entregar cuando usted nos visite personalmente, ¿correcto?
11: Ya.
10: Pero lo que sí me está revelando es que su casita está cargada. A usted me le hicieron algo y le botaron cosas allá a la casa. ¿Usted ha sentido ruidos extraños?
11: Sí, yo siempre he dicho que, y ahora último se los había secado hasta el rodón, y teníamos una mata muy hermosa, el canelo también se secó, y yo pienso que sí, que nos tiraron algo.
10: Pues mi hijita, yo le digo algo y le concluyo para que usted sepa. Sus enfermedades son naturales y se las vamos a tratar naturalmente. Pero a su casita hay que limpiarla, porque cuando hay cosas negras, negativas, esto también afecta la salud, la paz, la tranquilidad, la armonía. ¿Usted no ha notado que cuando sale de la casa como que se siente un poco más relajada?
11: Sí, me siento mejor. Llegar a la casa es como que me duele todo.
10: Como que llega y es un infierno.
11: Sí.
10: Bueno, es debido a la misma porquería. Yo la voy a estar esperando personalmente, o la vamos a estar esperando personalmente en esa entrevista personal. ¿Usted llama a preguntar o quiere reservar su hora?
11: Yo quisiera, le puedo decir algo, es que yo quisiera que usted se me podría ver durante la semana, porque yo el domingo ya me voy, yo trabajo en Viña del Mar y sería tan importante que me viera antes de irme.
10: Pues claro, mi corazón, pase en esta semana, inmediatamente la vamos a atender.
11: Usted me podría ser siempre después de almuerzo, porque mi hija está haciendo un curso y ella es la única que me puede llevar.
10: No hay ningún problema, coordine bien con su hija y usted me va a llamar ahora en unos 20 minutos y yo le reservo su hora para esta semana. Ojalá mañana mismo, no se preocupe.
11: Ya.
10: ¿Le parece?
11: Sí, ni un problema.
10: Bueno, ¿qué siente en su corazón, hermanita Gloria? ¿Le dije verdad o le estoy diciendo mentiras?
11: No, yo siento que todo lo que me dijo, sí, todo es verdad.
10: Bueno, eso es lo importante, que usted eso sepa la verdad.
11: Me dijo de mi ojo y me dice usted que es por la edad y todo lo demás, la enfermedad, sí tiene razón, porque a mí me han dado dos parálisis faciales.
10: Virgen Santísima. Bueno, mi amor, no se preocupe, ahí vamos a hablar internamente cuando usted nos visite y vamos a despejarle muchas dudas.
11: Ya, no hay ningún problema.
10: Bueno, corazón, ahí espero su llamado. Un abrazo, gracias por participar, ya,
11: igual,
10: y por elegirnos.
11: Gracias.
10: Bendiciones, chao, chao.
11: Juan, ya, gracias.
10: Chao, chao.
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10: Cantidad de mensajes están llegando en este instante a nuestra línea celular 940-00-9953. Mucha gente participa a través de la línea telefónica y hay que aprovechar lo que es la tecnología. Esos mensajes de WhatsApp, usted también puede participar. ¿Cómo lo hace? Escriba su nombre, su fecha de nacimiento y haga llegar esa pregunta que tanto le está rondando allá en el fondo de su mente. ¿Qué pasa en la familia? Mucha gente pregunta por la familia, otros preguntan por la salud, aquellos por el amor. Bueno, usted haga su pregunta. Si quiere enviar un mensaje a través de un audio, también lo puede hacer. Tenemos un mensajito, dice, no vaya a dar mi nombre, por favor. 28 de octubre del año 65. Quiero saber si mi enfermedad es natural o hay algo malo. Bueno, mi querido caballero, primeramente vamos a guardar su privacidad, no faltaba más, usted esté tranquilo, aquí respetamos la decisión de cada uno de ustedes. Hay gente que a veces es un poco tímida, que no quiere darse a conocer por este medio. Hay muchos que me llaman terminando el programa y me dicen, hermanito, quiero hablar internamente. Bueno, amigo, en el recorrido espiritual que le hago a su nombre, a su fecha de nacimiento, aquí yo no veo daño, bendito sea Dios. Su enfermedad es totalmente natural. Usted está padeciendo de problemas circulatorios. Usted padece de hipertensión. Tenga cuidado porque esto es delicado. Y además, hermanito, usted está sufriendo de diabetes. ¿Es verdad o es mentira? Ah, bueno. Amigo mío, esto le está afectando su energía sexual. Esto le está afectando esa llaga que le ha salido ahí en la pierna, que no le cura, que no le sana. Usted pensaba que había algo malo, pero no es así. es una enfermedad totalmente natural. Hay plantas, hay elementos naturales que se le pueden entregar. 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
10: 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Bueno, tenemos un oyente, ¿sí? 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Vámonos con la otra llamada. ¿Con quién hablo?
14: Teresa, 23 de septiembre del 75.
10: Bueno, mi querida hermanita Teresa, ¿usted me habla de qué ciudad?
14: Del campo de acá, cerca de Tegualda.
10: O sea, ¿eso es cerca a Fresia?
14: Sí.
10: Bueno, un saludo especial a la gente linda de Fresia. Muy gracias. Buena sintonía estamos teniendo en Fresia, por ahí en los alrededores. También mucha gente Puerto Montt, mucha gente Punta Arenas, Concepción. Bueno, aquí nos llaman muchos, pero muchos de ustedes. Y les agradecemos la confianza.
14: Gracias.
10: Bueno, lo primero que veo, hermanita, uy, mijita, usted tiene problemas circulatorios.
14: Ya.
10: Aquí me doy cuenta que usted tiene problemas de colesterol alto, triglicéridos.
14: Sí, me han dicho que es muy elevado mi colesterol.
10: Téngale cuidado porque esto es una bomba. Esto es una bomba de tiempo que puede reventar y traerle a usted un infarto, un derrame cerebral, un ACV. Y aquí me doy cuenta, hermanita, uy, mijita, es que usted, cuando no es eso, son dolores en las piernas.
14: Sí.
10: Dolores en la cintura, un hormigueo. A veces llega la noche y le agarra un desespero, un calor. Le recorre las piernas, usted siente como una picazón, como si le punzaran los pies. ¿Lo ha notado?
14: Sí.
10: ¿Y las manos también se le adormecen?
14: Sí.
10: Problemas circulatorios, tenga mucho cuidado. Pero veo que usted va al médico, le han hecho exámenes, le hacen de todo y usted sigue lo mismo.
14: Sí.
10: Y yo le voy a decir por qué, mijita. Esto se lo digo a todas las personas que le revelo cuando hay algo malo.
14: Ya.
10: Aquí yo veo en usted cosas negras, negativas, mala expectación. Veo envidia, veo personas malintencionadas que la han querido ver a usted enferma, destruida. Y cuando una persona está cargada, contaminada, esto le incrementa la enfermedad. La medicina que le da el médico, lo que le hace el médico, parece que no sirviera, parece que no obrara. Es como si la persona tomara los medicamentos y se volvieran agua.
14: Sí.
10: Y usted sigue cada día peor.
14: Sí.
10: Y yo le voy a decir una cosa, los médicos cumplen una muy bonita labor ayudando a la gente cuando tiene una enfermedad natural, porque el tratamiento mejora, el tratamiento cura la dolencia. Pero a usted no le pasa nada, mi amor, porque usted tiene un daño y esto hay que limpiarlo, esto hay que liberarlo. Aquí yo veo que usted ya lo sabía.
14: Sí, muchos años de niña tuve un daño. No sé si me habrán curado al todo los naturistas que hayan dado.
10: Pero mi hijita, aparte de cuando usted estaba niña que recibió cargas tóxicas y negativas que le hicieron a su familia, después de adulta le hicieron más porquería. Y yo sé que usted también sabía que hay algo malo porque veo que usted ya lo sabía.
14: Sí.
10: ¿Y por qué no ha buscado ayuda, corazón? Porque la gente a veces sabe que tiene algo malo y no hacen nada, siguen lo mismo.
14: Lucas, a veces el tiempo.
10: Bueno, el dinero es lo de menos. El tiempo también es lo de menos. Lo importante es la fe. Querer salir del problema. Porque si yo no tengo tiempo, busco tenerlo. Si no tengo dinero, busco tenerlo. Pero la fe sí hay que tenerla, mijita, porque si no hay fe, estamos caminando a la deriva. Estamos golpeándonos contra las paredes. Eso se lo tengo que decir. Así que, ¿usted quiere que le ayudemos o solo me llama a preguntar?
14: El daño lo hizo un extraño o yo dudo que una de esas fue la propia familia.
10: Mi amor, mijita, yo tengo que decirle, y se lo hablo con tristeza, pero veo personas de la misma familia que le han querido ver a usted mal. Y cuando nos visite le vamos a mostrar, le vamos a dejar ver el rostro de esta persona y le vamos a mostrar ese daño como por intermedio de una película para que usted se quite la venda de los ojos.
14: Ojalá de espera que puedas ir, no sé a dónde atiende.
10: ¿De dónde fue que me dijo que me llamaba?
14: De acá del campo, de cerca de Gualda, cerca de Precia.
10: ¿Usted nos puede visitar en Puerto Montt, que estamos atendiendo todos los días, o nos puede visitar en Osorno, donde estamos los días miércoles, viernes y sábados? Ajá. ¿Dónde le queda más cerca?
14: No, la distancia es la misma.
10: Bueno, entonces usted tome la decisión, ¿dónde le queda más cómodo para usted? Me llama a este teléfono y reserva su hora. ¿Listo?
14: Perfecto, muchas gracias.
10: Fui sincero. ¿Qué le diría usted a la gente de nosotros, a los incrédulos, a las personas que están ahí parando la oreja y que piensan y dicen, ¿será que es verdad o será que es mentira? ¿Qué le dice usted a esas personas?
14: Es sincero, sale con la verdad y sin ver y sin conocer lo dice la verdad.
10: Bueno, bendito Dios. Un abrazo, mijita. Llame y reserve su hora.
14: Gracias.
10: Hasta pronto.
14: Hasta luego.
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10: Bueno, el teléfono suena, la gente pregunta en nuestra única línea telefónica, el contacto directo de su hermanito Jesús. ¿Quién les habla? El maestro Jesús. 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Anote para que no se le olvide, querido hermanito, querida señora, pregunte, que preguntando llegamos a Roma. 940-00-9953. ¿Con quién hablo?
15: Arturo López, 19 de septiembre 61.
10: Bueno, mi querido hermanito Arturo, no me cruce brazos, no me cruce piernas, por favor.
15: ¿Ya?
10: Uy, ¿qué es lo que me está revelando aquí? Virgen Santísima, usted lo han querido ver muy mal, Arturo.
15: Ya.
10: Aquí yo veo una sombra negra en toda su familia. Cuando no se enferma el uno, se enferma el otro. Aquí veo hasta un niño que ha estado muy mal. Como un nieto suyo, ¿quién es?
15: Es un nieto que tiene
10: Virgen Santísima, hermano, enfermedades han llegado ahí a esa casa. Y como ¿ya? le digo, cuando no se enferma el uno, se enferma el otro. ¿Lo ha notado?
15: Sí.
10: Y aquí yo lo veo a usted decaído en el punto que le ha dolido, porque veo que le ha dolido mucho, y es la parte sexual.
15: ¿Ya?
10: Sufre usted de impotencia y esto no lo deja estar tranquilo como hombre.
15: ¿Sí?
10: Cuando ha querido tener la intimidad, no ha podido.
15: Así es.
10: Y ha llegado momentos en que usted se siente como avergonzado y también con rabia.
15: Correcto.
10: ¿Ha sentido alguna punzada en el pecho?
15: Sí.
10: ¿Ha sentido molestia en la cabeza?
15: Sí.
10: ¿Molestia, digamos, en los hombros?
15: En el hombro izquierdo.
10: ¿En los brazos también?
15: No, casi en el brazo del lado izquierdo, no.
10: Bueno, pero ¿ha sentido en los brazos o en el brazo?
15: Sí.
10: ¿Ha habido alguna molestia en las piernas también, que se adormecen?
15: En la noche como que tengo que estirarme.
10: Bueno, mire, yo le digo, también veo problemitas circulatorios y esto ayuda a que tenga problemas de la potencia, amigo Arturo. Bueno, aquí veo cosas que son naturales, que se deben tratar naturalmente, pero también hay que hacerle a usted una limpia, una descarga, un despojo.
15: Correcto.
10: Entonces, usted me va a llamar, guarde este teléfono, me va a llamar.
15: Sí, tengo.
10: ¿Cómo? ¿Cómo?
15: Lo tengo guardado el número.
10: ¿Cómo es el número?
15: 940-009953.
10: Exactamente, usted llama a este teléfono y me dice: mire, hermanito Jesús, quiero reservar una hora.
15: ¿Ya?
10: Y con mucho gusto le vamos a atender.
15: Correcto.
10: Para eso estamos. Y si usted, ¿ya?, siente que le estoy hablando con la verdad, no, porque si le dije mentira, dígame: mire, señor, usted es mentiroso, un falso. Váyase a freír espárragos.
15: Está todo bien. La gente, hay que confiar en usted, y por eso que lo llamo.
10: Bueno, papito, ¿qué mensaje le daría entonces a la gente que nos escucha, que escucha el programa?
15: Sí, que confíen en usted y lo llamen y tengan fe.
10: Bueno, bendito Dios, hermano. Ahí le envío un abracito cariñoso y ya sabe que aquí las puertas están abiertas. ¿Listo?
15: ¿Le puedo hacer una consulta?
10: Dígame.
15: Sobre mi nieto.
10: Deme el nombre y la fecha de nacimiento rápidamente, por favor.
15: Tomás, del 15 del 4 del 2021.
10: Veo que no puede hablar el chico.
15: No, no puedo hablar, correcto.
10: Tiene problemas.

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2: Bueno, aquí estoy con otra personita que está muy bien. Ella estaba mal, pero con la ayuda de Dios ha ido avanzando. ¿Cómo está usted? Hable desde su corazón.
3: Bueno, yo ya vine a ver otra vez nuevamente al doctor, dijeron las personas que hablan en la radio.
2: Bueno, yo le digo algo, yo no soy doctor.
3: Dicen que son
2: la
3: doctores.
2: La gente nos dice que uno es doctor porque lo dicen con cariño, porque sienten que uno les ayuda. Pero yo soy es un maestro, un guía espiritual.
3: Claro. Y eso me tiene contenta porque yo igual estaba bastante delicada de salud y ahora ya estoy mejor, gracias a Dios. Así que estoy feliz y contenta y por eso, como dice él, está contento igual que le trajimos un regalito hoy día, pero eso no es nada para lo que hacen ellos.
2: Usted nos trajo ahí un detallito. ¿Qué nos regaló? A ver, dígale, compártale a la gente.
3: Bueno, nosotros le trajimos unas empanaditas ahí para su almuerzo, así que igual él quedó contento, que no es mucho, pero igual con cariño.
2: Para mí es mucho, preciosa. Para mí es un detalle de amor.
3: Claro. Bueno, como les digo, yo estamos felices y contentas que estamos saliendo adelante con la ayuda de ustedes, porque ustedes trabajan con Dios, como dice mi hermana también. Y eso.
2: ¿Qué mensaje le da la gente que escucha el programa de nosotros?
3: Bueno, yo le diría a todas las personas que se acerquen aquí, porque aquí se encuentra la salud. Que no desconfíen, que todo lo que dicen ellos es verdad.
2: Así. ¿Usted lo ha venido comprobando?
3: Sí, también.
2: ¿Cómo llegó usted por primera vez?
3: Bueno, yo por medio de la radio que lo escuchamos. Todos los días escuchamos el programa y después ya como nos encontramos así regular de salud, vinimos a ver qué pasaba, así que vinimos y ya el caballero aquí nos guió. Y nos informó que podía ayudarnos.
2: ¿Y cómo se sentía usted cuando vino?
3: Con dolores a mis brazos, mi cintura. Y todo igual, no me entendía mucho mi salud, mi bienestar que tenía en la casa. No era como yo quería.
2: ¿No podía dormir bien? ¿Nerviosismo?
3: Sí, nerviosismo también. Eso, yo no dormía a veces. Me palpitaba mucho el corazón, eso no me dejaba dormir. Algunas noches nomás dormía bien y después ya le decía a mi hermana, yo no sé por qué será que no puedo dormir.
2: ¿Ustedes se dieron cuenta que había una carga negativa?
3: Sí.
2: ¿Esto ha salido de su cuerpo?
3: Sí.
2: ¿Siente el cambio de verdad desde el corazón?
3: Claro.
2: Bueno.
3: Eso ya lo siento yo, que estoy mejor, gracias a Dios y a ustedes también que nos están ayudando.
2: ¿Ustedes vieron que todo eso ha salido de sus vidas?
3: Sí.
2: Bueno, bendito Dios. ¿Alguna otra palabra?
3: Bueno, como le digo yo, la gente que venga, que hay un grupo de profesionales aquí que están trabajando bien para ayudar a la gente que lo necesita, así como nosotros también nos necesitamos.
2: Bueno, corazón, muchas gracias por sus palabras, gracias por su testimonio.
3: Gracias a usted y que Diosito siempre lo tenga bien de salud, que estén sanitos todos.
2: Amén, amén. Gracias. Bendiciones.
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2: 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Bien, mis amigos, tenemos gente que se acerca a entregar esos bonitos testimonios de vida. ¿Cómo está, hermanita?
5: Muy bien, ahora. Llegué bien mal.
2: ¿Cómo llegó?
5: Mal, de salud.
2: ¿Qué sentía?
5: Sentía muchos dolores a las piernas, las manos, los brazos. Sentía muy mal.
2: ¿Y cómo se sentía en la casa?
5: En la casa, cuando llegaba a mi casa, me enfermaba más, parece.
2: ¿Y sintió algo raro en su casa? ¿Sentía cosas? ¿Qué sentía en la casa?
5: Bueno, sentía de repente algunos ruidos, algunos golpes. que no eran naturales para mi casa.

0: ¿Usted tuvo problemas con unos vecinos?
1: Sí, bastante.
0: Que le estaban botando porquerías allá a la casa.
1: Muchas veces encontré varias cosas extrañas, incluso hasta animalitos sepultados en mi patio.
0: Virgen Santísima.
1: Con eso lo digo todo.
0: Y usted, además de eso, también encontró algo en su habitación. ¿Qué fue lo que encontró?
1: Ah, sí, encontré un muñeco de trapo, de género, digamos.
0: O sea, usted quedó sorprendida porque nadie entra a su casa ni a su habitación, sí, y encontró eso en la habitación.
1: Lo encontré en mi habitación y me extrañó mucho eso.
0: Bueno, eso se llama brujería ya. Pura. Ya. Pero bendito Dios, ¿ha venido saliendo adelante?
1: Sí, gracias a Dios, sí.
0: ¿Ha notado el cambio en la salud?
1: Sí, de todas maneras.
0: ¿Duerme mejor?
1: Duermo bien, sí.
0: ¿Está más tranquila?
1: Sí, hermanito.
0: Bueno, ¿qué mensaje le da la gente que nos escucha? Porque hay gente que a veces es incrédula. Hay gente que de verdad dice, ¿será que lo que dice este caballero, lo que hacen es real? ¿Qué dice usted de eso?
1: Yo le afirmo que es real, porque hay que pasar para esto, para sentirlo y saber que todo lo que dice mi hermanito es verdad.
0: Bueno, bendito Dios, que aquí estamos cumpliendo la misión. Ese es el trabajo que hacemos aquí, en este centro espiritual. Muchas gracias por sus palabras. Ya. Que Dios la bendiga. Ya. Vamos hacia adelante, como lo digo, como el elefante, a romper las barreras.
1: Igual, hermanito, por ustedes, bendiciones.
0: Bueno, bendiciones.
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4: Maravillosos testimonios, palabras de fe de aquellas personas que en algún momento dado sufrieron, padecieron el dolor de la enfermedad, el dolor de los problemas, pero que bendito Dios han encontrado un camino diferente. Esto no lo digo yo, lo dicen ellos mismos a través de sus propias palabras. Mis queridos amigos, el teléfono repica, la gente sigue llamando, pero ya me están haciendo seña de que los minutos se me han agotado. Ahí estaré atento a recibir su llamado después de este programa. Bendiciones para todos.
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1: Con permiso, muy buenos días amigas, muy buenos días amigos, ¿cómo está usted? ¿Bien? Qué gusto más grande saludarle en esta mañana de día jueves 18 de junio de este año 2026. Llegamos a esta hora como siempre, justo a la hora para comenzar a disfrutar de la buena música del recuerdo, las lindas canciones del ayer. En la portada musical el grupo Matías Bazar, Solo Tú.

Matías Bazar, lindo recuerdo de finales de los años 70. Así hemos comenzado este lindo viaje al pasado en el tren de los recuerdos. Día jueves 18 de junio, día de San Salomón. Un saludo para usted, don Salomón. Felicidades, saludos también para quienes están de cumpleaños o celebrando algún aniversario. Que lo pasen muy bien, pues. Traemos buena música, lindos recuerdos para acompañarle como es habitual hasta la una de la tarde junto a nuestro auspiciador, a quien ya saludamos, Laboratorios Fischlöcher y sus maravillosos productos naturales. 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En las canciones, la pequeñita Brenda.

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1: Lindo tema, linda canción con Doris Day, Consultando con la Almohada. Así se llama esa canción. Así vamos, ya en viaje al pasado en el tren de los recuerdos, acompañándole a usted ahí en su trabajo, en su casita, con buena música, con lindos recuerdos y hablando de salud de manera sana y natural. 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El recordado Nino Bravo, canción para mi gran amor.

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Lindo tema, linda canción, con Rafael de España en el tren de los recuerdos. Le saludo a usted que recién se integró a la sintonía, un saludo muy cariñoso, pues bienvenida, bienvenido también a este viaje al pasado en el tren de los recuerdos. Tengo por acá el informe del tiempo que nos hace llegar Meteorred, actualizado para el día de hoy. Pronóstico para el Gran Concepción, especialmente acá en la zona costera. Primero que todo, le cuento que el sol hoy salió a las 8 de la mañana con 4 minutos. Se van acortando los días cada día más, ¿eh?, hasta el domingo, porque después ya del solsticio de invierno que se va a producir el día domingo con el inicio del invierno, de ahí en adelante ya los días se empiezan a alargar y acortar las noches. ¿Sí? Entonces, le decía, el sol hoy salió a las 8 de la mañana con 4 minutos. Y la temperatura de este momento alcanza los 14 grados. El cielo amaneció parcialmente nublado y así va a estar prácticamente todo el día. Por momentos más nublado, quizás cubierto en algún momento, pero mayoritariamente parcialmente nublado. La temperatura máxima llegaría tan solo a 15 grados, es decir, muy parecido a lo que hay en este minuto. Por ahí. Saludos para usted que nos escucha en el Gran Concepción, partiendo por allá por el interior, en Hualqui, Santa Juana, Chiguayante, en Concepción, en Hualpén, San Pedro de la Paz, Coronel, Lota, en Penco, Lirquén, Punta de Parra, Tomé, Dichato y por supuesto acá en Talcahuano. Saludos para todos y la invitación a seguir disfrutando de estos lindos recuerdos. El chileno Lalo Valenzuela, todavía que ande buscando novia, oiga, por favor.

Recuerdos de juventud con el recordado Peter Rock. Ahí estaba, esa linda canción. En el tren de los recuerdos. Saludos para usted que va ahí en la locomoción colectiva, en el taxi colectivo, al conductor, conductora, pasajero, pasajera. Felices en el viaje porque van escuchando lindos recuerdos, ¿cierto? Me alegra mucho, me encanta. Y le acompañamos también junto a los productos naturales, hablando de salud de manera sana y natural. 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En las canciones, invitamos a Scott McKenzie, San Francisco. Yes.

Linda te canción, lindo tema con Elvis Presley, Devil in the Sky. Una canción con alto ritmo para esta mañana de día jueves 18 de junio, día de San Salomón. Saludos para usted, don Salomón. Una semana cortita, mañana, último día, día viernes, porque el sábado es feriado, 20 de junio. Día de los pueblos indígenas. Claro que sí, pues sabía usted, por eso es feriado este día sábado 20 de junio. Día de los pueblos indígenas. Y el día domingo, además, es el día del padre. Así es que vaya un saludo anticipado para todos los papás. Seguramente usted se está organizando ya, preparando para celebrar, saludar al papá, ¿cierto? Ir a verlo a su casa si vive en otro lugar, o seguramente usted que es papá va a recibir visita de sus familiares, de sus hijos especialmente. Una buena alternativa, ¿cierto? Bueno, este sábado, le decía, es feriado porque comienza el Huetripantu, que es el año nuevo para el pueblo mapuche. Se celebra habitualmente entre el 21 y el 24 de junio. Por lo tanto, de acuerdo a la ley 21.327, se estableció este día como Día de los Pueblos Indígenas, originarios e indígenas. Es el año nuevo también, o cambio de siglo, para el pueblo aymara. Lo llaman como Machac Mara. Otras culturas también festejan sus propios ritos ancestrales de renovación en esta época, como son los pueblos de Rapanui, Aringaora, el Quechua, Inti Raymi, Atacameño, Colla y Diaguita. Son celebraciones. Es un fin de semana bien especial este entonces, con hartas actividades y celebraciones. Nosotros le acompañamos a esta hora con buena música, con lindos recuerdos. Por acá llegan los gatos cantándole a la chica del paraguas.

Venite volando, dale que tengo ganas de verte. Lindo tema, linda canción con los uruguayos iracundos. Venite volando. Saludando hoy día a Salomón, que está de santo. Don Salomón, felicidades. Saludándole a usted que está de cumpleaños, algún aniversario, felicidades también. ¿Cómo le va en su emprendimiento? Bueno, este fin de semana la atención en cuanto a los emprendimientos estará centrada en lo que se viene, que es el Día del Padre. Claro, regalitos para el papá, ¿verdad? Un buen regalito para el papá, no está mal. Así que ahí los emprendedores tienen una oportunidad de ofrecer sus productos bajo esa línea de interés emocional. Claro. Que le vaya muy bien, a que le vaya muy bien. Nosotros le acompañamos con estos lindos recuerdos, hablando de salud de manera sana y natural. 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Número 99020-4065. Domenico Moduño. Chao, bambina.

0: Ahí estaba el italiano Eduardo Pianello con el Watutsi. Lindas canciones, buena música, lindos recuerdos desde Radio Oceanía. ¿Está buscando mayor independencia, más movilidad en su día a día? ¿Sabe que hay una solución que puede hacer una gran diferencia? 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
0: Él es Toto Cotuño.
1: Con la guitarra en mano. 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

Ojos de Chiquilla, lindo tema, linda canción con Gianni Morandi. Muy bien, amigas y amigos, es momento de hacer una pausa, claro, tenemos que ir a los comerciales y volvemos. Nos queda todavía una hora por delante para seguir disfrutando de los lindos recuerdos aquí en Radio Oceanía en este día jueves 18 de junio. Ya vienen a cantar Roberto Carlos, José Luis Rodríguez, Isabel Patton, Piero, Sergio Nostroza, Steve Lauren, Johnny Mathis, Nat King Cole y muchos más. Así es que no se vayan, yo voy y vuelvo. Permiso.

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12: Y ya estamos de vuelta, amigas y amigos, para continuar con este lindo viaje al pasado en el tren de los recuerdos, desde Radio Oceanía en este día jueves 18 de junio, día de Salomón, día de su cumpleaños, algún aniversario, muchas, muchas felicidades. Le invito a seguir recordando un lindo tema con Nat King Cole, ¿se acuerda? Noche de Ronda.

linda versión de Julio Iglesias para la María Bonita. Una canción para todas las amigas que llevan este lindo nombre de María. ¿Se llama así usted? María Bonita. Le acompañamos desde Radio Oceanía en el Tren de los Recuerdos en esta tarde de día jueves 18 de junio. Hablando de salud de manera sana y de manera natural. 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Ahí en el estudio, en el trabajo, en la oficina, en el negocio, en su emprendimiento, ¿necesita vitalidad para esforzarse cada día? Ánimo, energía, resistencia física, claridad mental, buena memoria, aprendizaje de cosas nuevas. En la casa, ¿cómo anda usted? 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Claro, porque uno puede comer energía, ¿cierto? En la alimentación, uno come nutrientes que dan energía. Seguramente usted tiene una buena dieta, un buen menú diario. Come harto, come contundente, come buenas legumbres, buenas carnes, buenas ensaladas, qué sé yo. Pero igual anda bajo de energía. Porque hay un tema ahí, pues, que la energía que uno come, la idea es que se traduzca en vitalidad, en ánimo, en energía real. 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

Pretty Blue Eyes. Lindo tema, linda canción con Steve Lawrence para esos hermosos ojos azules. Pretty Blue Eyes. Tararán. Le acompañamos ahí en la casita, preparando el almuerzo seguramente hasta la 1 de la tarde, la compañía de El Tren de los Recuerdos, aquí en Radio Oceanía 93.7. Nos reunimos todos los días de lunes a sábado de 11 de la mañana a 1 de la tarde. Seremi de Salud del Biobío reitera llamado a vacunarse en medio de aumento de circulación viral. Existe un aumento de la circulación viral en la región del Biobío, por lo que desde la Seremi de Salud reiteraron el llamado a vacunarse. La cobertura aún es baja, incluso en adultos mayores. El rinovirus y la influenza A concentran la mayor cantidad de casos en la región. Esto según el último informe epidemiológico. A la fecha, el Biobío muestra un aumento de la circulación viral de un 5,8%, esto respecto al mismo periodo del año pasado. Andrea Gutiérrez, encargada de la unidad de epidemiología de la Seremi de Salud, agregó que hubo un incremento notorio de todos los virus, pero aún no se llega al pic de las enfermedades respiratorias. Puede ser que las vacaciones de invierno de los escolares ayude a bajar la circulación viral, porque ir a clases, al ir a los jardines, al ir a las salas cunas, los virus se siguen propagando. Los niños son los mayores propagadores de virus respiratorios, pero hay que estar atentos porque igual puede haber un aumento, precisó Andrea Gutiérrez. La Red de Salud Municipal de Concepción ha tenido un incremento de las consultas por enfermedades respiratorias, agregó Marcelo Müller, director interino Sesfam O'Higgins de Concepción. El alza se ha dado en las consultas diurnas y de urgencia, con poco más de 600 y casi 1.800 respectivamente. El profesional llamó a estar atentos a los síntomas. Hay que tener especial cuidado en los usuarios, generalmente en pacientes menores de 5 años, en pacientes adultos mayores sobre 60 o 65 años. En cuanto a persistencia de los síntomas, por ejemplo, fiebre persistente sobre 39 grados, síntomas persistentes como vómitos, diarrea, síntomas que no pasen de un tratamiento común, signos de deshidratación avanzada, mejor poder consultar, sostuvo el doctor Miller. En medio de este panorama, Andrea Gutiérrez reiteró la necesidad de vacunarse contra la influenza. La influenza, dijo, en los mayores de 65 es complicada porque provoca hospitalización y muchas veces neumonía que lleva a la muerte. Al fallecimiento, claro. Cuando uno vacuna a las personas con la vacuna contra la influenza, no quiere decir que no le dé a nadie más influenza, sino que lo que ocurre es que nuestro sistema inmunológico está alerta y baja la gravedad de la influenza si yo me contagio. La cobertura de vacunación de la región aún está bajo la esperada, con poco más del 72%. Asimismo, los grupos que deben ser fortalecidos son los mayores de 60 años, las embarazadas y niños de 6 meses a 5 años. Así que vacúnese ahí. Andrea Gutiérrez lo dice muy claro, ¿eh? Si usted se enferma, tiene más de 60, 65 años por ahí, y se enferma con influenza, va a necesitar hospitalización. Muchas veces se le va a pasar a neumonía y se puede morir si no es menor. Uno puede decir, pero qué importa si me muero, ya descanso. Pero ¿y los seres queridos? ¿Cómo quedan? ¿Cómo quedan sufriendo si tiene hijos, nietos, hermana, hermano, esposa, esposo? Claro, pues no hay que pensar tan egoísta, decir, ya me muero nomás. No, por favor, por favor. Pronto un doctor, tiene que decir usted al tiro, una vacuna, pronto una vacuna, como lo canta Alanis Bates.
Yo ya me vacuné por si acaso, contra la influenza y contra el COVID. Estoy listo. No me pienso morir. No, no, no.

Llegó el tren, y este es el tren de los recuerdos que llega cada día a las 11 de la mañana de lunes a sábado, aquí pues, a su casa, a su lugar de trabajo, a su vehículo, a la locomoción colectiva, a su negocio, a su emprendimiento, ahí llega el tren. Más de 22 años que llevamos juntos, ¿ah? ¿Eh? Sí, cómo pasa el tiempo, ni yo me lo puedo creer, ni yo. Parece que fue ayer que comenzamos, pues, tímidamente, programa. Íbamos antes solamente sábado y domingo, nada más. Pues. Es más, creo que partimos con un solo día a la semana, no me acuerdo muy bien. Solo el día sábado o solo el domingo, no sé. Y poquito, probando a ver qué pasa. ¿Le gustará a la gente esta música? ¿Le gustará cómo hace el programa el Manolito? Ah. Y aquí estamos, pues, aquí estamos, ya más de 22 años juntos. Gracias a Dios y gracias a usted también, amiga, usted amigo. No me canso de agradecer, ¿eh? No, soy un agradecido. De Dios y de usted, de todas maneras. Vamos hablando de salud de manera sana, de manera natural. 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

0: 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Leo Dan, esta canción es la que identifica a quienes trabajamos acá en el programa, ¿eh? Sí, pues, libre, solterito y sin nadie. ¡Ah!
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0: el argentino Piero. Piero. Así le acompañamos, amigas y amigos, con esta buena música, estas lindas e inolvidables canciones que nunca pasan de moda. Si bien el Día del Padre, atención, este domingo 21 de junio, Día del Padre, día del inicio del invierno, día de que comienzan las vacaciones de invierno. Bueno, comienzan mañana, último día de clase, ¿cierto? Y el lunes ya estaríamos en vacaciones de invierno. Hartas cosas, ¿ah? Bueno, mañana día de los pueblos indígenas también, por eso es feriado. Es un fin de semana muy, muy especial. Nosotros le acompañamos con buena música, con lindas canciones, con estos maravillosos recuerdos. 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Isabel Patton, Patrick, amor mío.
1: Barcelona, 13 grados, lluvia. Bruselas, 7 grados, cielo nublado. París, 8 grados, viento y lluvia.
2: Patrick, Madrid, amor mío.
1: 7 grados.
2: Te escribo esta carta, sentada en la soledad de mi habitación y con el corazón lleno de recuerdos de ti. La radio dice que el tiempo es malo en todas partes y me siento triste al recordar el verano que pasamos juntos. Pero Patrick, mi amor, el verano pasó. La radio dice que llueve en Ibiza.

Azul, linda canción con el grupo Bravo. Bravo, bravísimo, bravo. Le acompañamos así con la buena música, las lindas canciones, los buenos recuerdos desde Radio Oceanía. ¿Cómo va el almuerzo? Acercándonos ya a la hora de almorzar. ¡Qué rico! Se viene pues la hora de almuerzo. ¡Maravilloso! ¡Me encanta! La hora del apetito. Hoy está de Santo Salomón, nombre de Rey Salomón. Saludos para usted, don Samolón. Salomón. Saludos para usted, don Salomón. Bueno, hablando de salud, de manera sana, de manera natural. 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La idea es que se absorba, y para eso es el citrato de magnesio, no cualquier magnesio es lo mismo. Muchas veces uno siente que el cuerpo ya no responde igual que antes. Cansancio que se acumula, músculos tensos, calambres que aparecen sin aviso, dificultad para relajarse o para dormir bien, ¿cierto? Lo primero que uno piensa, esto debe ser la edad, o a lo mejor el estrés que me tiene así, el cansancio, el ritmo del día a día. Pero hay algo que pocas veces se considera y que es fundamental para el buen funcionamiento del cuerpo. Usted, por ejemplo, ¿sabe cómo está de magnesio? ¿Consume magnesio diariamente? El magnesio es un mineral esencial. El cuerpo lo necesita todos los días. ¿Para qué? Para que los músculos funcionen bien, para que el sistema nervioso esté más equilibrado y para que el cuerpo pueda relajarse como corresponde. El problema es que con los años los niveles de magnesio tienden a bajar y cuando eso pasa el cuerpo lo manifiesta. ¿Cómo? Con rigidez, con cansancio, con una sensación constante de tensión. Por eso, citrato de magnesio es una forma simple y natural de apoyar al cuerpo día a día. Le cuento, el citrato de magnesio combina magnesio de buena absorción con vitamina C y glutamina, una fórmula pensada para acompañar al organismo de manera constante y equilibrada. Y aquí hay algo importante de que usted sepa. 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Una cápsula diaria. El citrato de magnesio no busca un efecto inmediato y pasajero. Su objetivo es ayudar al cuerpo a sentirse más equilibrado, más suelto y más acompañado con el paso de los días. Porque cuando el cuerpo recibe lo que necesita, empieza a responder mejor. 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
Invitamos a Roberto Carlos. Qué lindo tema. Un millón de amigos.

0: lugar. Y de esta forma, amigas y amigos, que son los que tengo yo ahí en la sintonía, y son más de un millón seguramente, ¿serán o no? No los he contado, ¿eh? Voy a ver. ¿Cómo se podrían juntar? Quisiéramos una junta, los invitamos a todos. Ahí a la tortuga los invitaría para que quepa. No cabe un millón ahí, pues no cabe. ¿Dónde tendría que ser? En la playa, listo ya, en la playa. Bueno, nos vamos, amigas y amigos. Ponemos punto final al programa del día de hoy. Muchas, muchas gracias por su sintonía, compañía y amistad. ¿Le gustó el programa? Sí, le invito entonces para que nos encontremos, si Dios quiere, mañana viernes a las 11 de la mañana en punto, acá en Radio Oceanía, en el Tren de los Recuerdos. Que tenga una linda tarde, cuídese mucho, buen provecho, ¿eh?, para usted que ya se va a almorzar. Hasta mañana, chao amigas, chao amigos.
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13: Hola, hola, ¿qué tal? ¿Cómo están ustedes? Damos inicio a su programa Camino al Éxito de los Emprendedores. Un programa que está hecho a su talla y a tu medida para que les vaya bien. Quien les habla es Patricio Moya, su locutor, anfitrión, conductor de este programa, Camino al Éxito de los Emprendedores, transmitiendo en vivo y en directo aquí, en la Radio Regalona, la radio en colores, Oceanía, 93.7 FM, online, para todo Chile y el mundo. 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

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Now, ahora. Sigue la música.

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Estamos transmitiendo en vivo y en directo en tu radio en colores, tu radio regalona, tu programa Camino al Éxito de los Emprendedores. No te olvides que todo lo que tú quieras hacer lo puedes lograr. Si algo te falta, te puedes capacitar. Obvio, sí. Siempre lo digo y lo vuelvo a repetir. Un negocio bien aseado, un negocio ordenado, con buen aroma, una empatía cuando te atienden como corresponde, con deferencia, seas dama, caballero, joven, habla muy bien de ti. ¿Por qué? Porque cada cliente es un eslabón de una cadena comercial. Por tanto, en la medida que tu negocio surja, tú vas haciendo más lucas. Y sucede que todo lo bueno se transmite de boca en boca. Sí, te lo dice Patricio Moya en tu programa Camino al Éxito de los Emprendedores. Sigue la música.

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Si tienes un negocio chico, pequeño, mediano, no importa. Lo importante es que tengas éxito. Y para tener éxito, está comprobado en psicología que la empatía es algo primordial. La diferencia hacia los clientes. Porque cada cliente es un eslabón de una cadena, y es una cadena comercial que se transforma en lucas, en tu clientela, porque lo que se siembra, se cosecha. Te lo dice Patricio Moya en tu programa Camino al Éxito de los Emprendedores. Sigue la música.

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0: Y así ha transcurrido un día más en el cual hemos tenido una hermosa jornada de trabajo, agradeciendo su audiencia a todas las comunas del Gran Concepción y por supuesto a nuestros auspiciadores quienes hacen posible este programa. 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Priscila es su dueña y tiene premio ponche de picoroco para todo comensal que llegue mencionando camino al éxito de los emprendedores. Será hasta mañana, Dios mediante, si Dios no dispone otra cosa. Se despide su anfitrión, locutor amigo Patricio Moya. Bye, bye. Buenas tardes, Octava Región. Buenas tardes, Chile. Que tengan una excelente jornada. Bye, bye, baby.
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Hola, hola, hola, hola, hola, queridos amigos. Una vez más en nuestro programa A la Hora del Bajativo. Hoy, día jueves, estar con ustedes es increíble. Uno se siente muy bien junto a mi DJ KH. ¿Cómo estás, DJ KH? Muy bien, DJ KH, que nos va a tener muy buena música. 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Y recuerden, pronto estaremos en una pantalla, con una pantalla, bien digo, ubicada en Pedro Aguirreserra, en la vía pública y en el Centro Veterinario Yacolén, el cual saludamos al doctor Alfredo en San Pedro de la Paz. Oye, les quiero contar, el día sábado vamos a sortear esa invitación, ¿cierto?, para nuestros seguidores de Incatun TV, ¿cierto?, para que celebren ahí el Día del Padre. Así que vamos a hacer el sorteo y vamos a mencionar a la persona quien se gane esta invitación de 40 mil pesos a un restaurante exquisito para que disfrute con la familia o bien con los amigos. Hoy en nuestro programa teníamos de invitado a Bar a la Carta, pero se excusó por problemas personales,
Así que lo vamos a tener el día martes. El martes vamos a tener de invitado a nuestro querido amigo Isidro, dueño de Bar a la Carta, para que nos cuente de su empresa, ¿cierto?, y de su emprendimiento. Es importante también, es muy importante también saludar a María Fernanda Enríquez. Es una locutora periodista que tiene locución publicitaria con una voz en off. Es espectacular. Ella tiene servicio de voz profesional, así que para ubicarla, no más que enviar un WhatsApp al más 569-3617-0835. Recuerde, a la hora del bajativo, martes, jueves y sábados, desde las 15:15, incluso a veces también comenzamos a las 15, a 15 horas hasta las 16 horas, acá en el 93.7 Radio Oceanía, acá en Talcahuano. ¿Ya? Y ahora nos vamos a deleitar con la música de nuestro DJ KH. ¡Sube el volumen!

Se acerca el día del papito, ¿eh? Falta muy poquito, ahora el domingo, ¿cierto? Vamos a estar celebrando ahí a los papitos en su día. Así que acompañarles va a ser muy grato. Un abrazo fraterno a todos esos papitos. Y además puedan ir a visitar también a los papitos que están descansando, ¿ya? Así que también a los hogares y en el lugar en que ellos se encuentren para que los saluden. Y ahora, mencionando los hogares, es importante saludar a un hogar muy especial que está ubicado allá en Chihuayante, que es el hogar del Club de Leones. Así que un cariñoso saludo para ellos, y en especial a una querida mamita preciosa llamada Marujita. Así que para Marujita, un besito gigante, que siempre sus hijos nos están escribiendo para saludarla. Así que allí, en el hogar del Club de Leones, un cariñoso abrazo y besitos a Marujita, y no solamente a ella, sino que también a todos los que están ahí descansando al cuidado de todo el personal del Club de Leones allá, hogar en Chihuahua. Y ahora seguimos con más música acá en el 93.7, en el programa A la Hora del Bajativo. ¡Vamos, DJ! ¡Yee-hee!

¡Fantástico! ¡Espectacular! ¡Qué música, DJ KH! Oye, es increíble la música que nos entretiene en este día jueves, 15 horas a 16 horas, acá en nuestro programa, A la Hora del Bajativo, junto a Novovisión y Opticalia, Veterinaria Meinhardt, Alto Pingueral, Speed Performance Garage, Global Mix, Tallercito Pickers, Incatún TV y a nuestra querida locutora periodista María Fernanda Enríquez. Locución publicitaria, voz en off, servicio de voz profesional al más 56 9 36 17 08 35. Y seguimos con más música, DJ. Más música

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¡Wow! Y después de este corte comercial de Oceanía 93.7, seguimos en nuestro programa A la Hora del Bajativo, junto a Incatún S.P.A., una empresa de publicidad con pantallas en el aeropuerto Carriel Sur de Concepción. 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Queremos dar ahí un cariñoso saludo a toda esa gente de Chaitén, en especial a dos amiguitos de la notaría de Chaitén, a Lucas y a Patricia. Un abrazo para ellos, gigante desde acá en nuestro programa La Hora del Bajativo. 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Revisar sus oídos. Oh, ahí me... Todo de nuevo. Me equivoqué. Todo de nuevo. Está de regreso acá en nuestro programa A la Hora del Bajativo, después de estos comerciales, ¿cierto? De aquí de Radio Oceanía 93.7. 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También queremos ahí enviarle un saludo a nuestros amigos que trabajan en una notaría en Chaitén, a nuestros amigos Patricia y Lucas. Así que para ellos un cariñoso saludo y también en especial a su notario. 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Saludos hoy a la doctora Paulina y a su socia y administradora Jacqueline. 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
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También contarles que Incatún TV ya a partir del mes de julio en su canal Incatún TV por las redes sociales de Instagram va a estar en vivo con entrevistas, paseos. Vamos a buscar ahí a emprendedores en todo Concepción y en la región en general para brindarles una imagen de lo que es esta gente que trabaja día a día para llevar el sustento a sus hogares. Así que ya saben, a partir de julio vamos a estar en el canal Incatún TV para que vean esos videos y puedan disfrutar de ellos. Y lo vamos a agregar, desde luego, en las pantallas de publicidad, en el aeropuerto Carriel Sur de Concepción, como también en el aeródromo Nuevo Chaitén. 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Ahí vamos a tener una pantalla, ¿cierto?, donde van a estar los emprendedores y quienes quieran potenciar su marca. 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Y ahora seguimos con más música acá en Radio Oceanía 93.1.

¡Ulala, ulala! ¡Qué música nos tenía nuestro DJ KH! ¡Sube el volumen! ¡Te pasaste, DJ KH, con esta música! ¡Qué rico estar este día jueves acompañándoles siempre acá en nuestro programa A la Hora del Bajativo! Recordarles, oye, dejemos los calcetines a un ladito, ¿ya? Ah, también esos calzoncillos. Para el día del papá, un abracito, una tortita, un dulcecito, ¿ya? O un pantalón, una camisa, no es malo, ¿ah? Siempre ahí son bienvenidos con los papitos, una casaca, una polera. Un besito, un abracito, ya con eso también es suficiente. Los papitos siempre agradecen cualquier gesto de amor de parte de sus pares, de parte de sus hijos, ¿ya? Sea niñita, sea varón, sea también hijo de otro, no hijo de otro, qué sé yo, da lo mismo. Lo importante es que celebren el día del papito junto a él y estén ahí regaloneándonos. Oye, saludar ahora a la carta, que lo vamos a tener el próximo martes acá en el estudio de Radio Oceanía para sus consultas. Pueden hacer sus consultas también en Incatún TV, qué le quieren preguntar a este hombre que sabe mucho de tragos, de eventos, el joven Isidro de Bar a la Calle. Así que lo vamos a tener acá el día martes en el horario 15:16. ¿Ya? Y el sorteo viene ahora el día sábado, el sorteo de esa invitación de 40 mil pesos para un restaurante. Así que lo vamos a sortear. Y vamos a sacar ese nombre de todos nuestros seguidores de Incatún TV. Y síganos en Incatún TV porque van a seguir los sorteos, van a seguir los regalos. Así que a seguir a Incatún TV. Y ahora con más música con nuestro DJ KH. ¡Sube el volumen!

de despedirnos de nuestro programa a la hora del bajativo los días martes, jueves y sábados. Ha pasado muy rápido el tiempo, pero bueno, así es el horario y lo importante es entretenernos, pasarlo bien. Aunque ahora hay muchos partidos de fútbol a esta hora, pero yo sé que las mamitas, ¿cierto? O los amigos que no les gusta el fútbol están escuchando nuestro programa a la hora del bajativo acá en el 93.7. Además que pueden pinchar el slash que está en la página web de incatun.cl y ahí aparece, ¿cierto? 93.7 Radio Sevilla y nos pueden seguir por redes sociales. Así que no se pueden perder el programa a la hora del bajativo. Agradecer a nuestro coordinador, ¿cierto? Y además a nuestro controlador Víctor, que siempre nos está acompañando en este programa a la hora del bajativo. 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

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Queridos amigos, también saludar a María Fernanda Enríquez, locutora periodista, espectacular esta locutora, locución publicitaria, voz en off, servicio de voz profesional para sus eventos, sus cumpleaños. Allí está María Fernanda. Al más 569-3617-0835. Allí pueden contactar a María Fernanda. Un abrazo gigante a Bar a la Carta. Pueden seguirlo también en sus redes sociales como Bar a la Carta. Que lo vamos a tener el martes, ¿cierto? Con nosotros acá en Radio Oceanía. Por mi parte, un cariñoso saludo, un abrazo gigante y los espero el sábado. El sábado vamos a tener sorteo. Así que un abrazo para todos, que Dios los bendiga y junto a nuestro DJ KH nos despedimos acá en nuestro programa a la hora del bajativo, siempre de 15 horas a 16 horas.

0: Una breve pausa, luego regresamos.
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1: Cuando la gente te envidia por tu trabajo, querido hermanito, querida señora, es porque se sienten amenazados por tu talento, porque tú tienes algo que ellos no, y no encuentran esa forma, esa manera de igualarte, solamente agrediendo, chismoseando, hablando mal de ti, buscando la forma de hacerte caer, de hacerte quedar mal con los demás, de conspirar. Aléjate de aquellas personas negativas, envidiosas, cizañeras, porque son personas que llevan y traen. Así que, querido oyente, ánimo, no te preocupes, que cuando eres bueno, Dios te está observando y Dios te está ayudando. Sigue adelante, ni un paso atrás. Queridísimos amigos de esta amable audiencia, reciban ustedes el abracito cariñoso, querendón, muy positivo de su hermanito Jesús y de todos los que conformamos la Congregación de Fe y Esperanza. Espíritus nobles, con mentes educadas y capacitadas, que diariamente nos hacemos presente aquí, en este potente medio de comunicación, para ayudarle a usted, caballero, que tiene ese problema, esa dolencia, esa dificultad en el amor, ese obstáculo que no le deja progresar. Por eso le invito para que vaya buscando lápiz y papel, usted joven, adulto mayor, señora que está aquí en la sintonía, anote la línea, pregunte, oriéntese gratuitamente en estos minutos de guía espiritual. 9 40 00 99 53. Voy a repetir para que usted anote, para que usted participe, para que pregunte, y si lo desea puede reservar su hora y asistir a cualquiera de nuestras oficinas. Recuerde que todo problema tiene solución, toda enfermedad tiene sanación, primeramente para el que busca, para el que tiene fe, y de la manito de Dios todo es posible. ¿Usted tiene fe, querido hermano? Venga, que aquí le vamos a ayudar. Anote la línea: 9 40 00 99 53. Ya tenemos un oyente, ¿sí? ¿Con quién hablo?
2: Y me llamo Gloria González Salgado y nací el 16 de octubre del año 58.
1: Bueno, concéntrese bien, no me cruce brazos ni piernas, por favor. Lo primero que la veo, uy, hermanita, muy mal de su salud. Veo pérdida en la memoria. Usted deja por ahí algo, se le olvida fácilmente dónde lo dejó, se le pierden las cosas. Mantiene mareada, mantiene como si hubiera tomado licor.
2: Sí, tengo este problema porque sufro del vértigo.
1: Sufre de vértigo, efectivamente. Tiene problemas ahí en el oído medio. También tiene problemas circulatorios, las piernas a veces le falsean, le molestan. Hay una que le molesta más, ¿cuál es?
2: En la izquierda.
1: A veces veo que no puede caminar.
2: Sí, yo me lo paso encerrado porque no salgo a veces, no. Hoy día por lo menos no salí a ningún lado porque tengo miedo de caerme y cuando salgo tengo que salir con alguien para que me acompañe.
1: También, hermanita, le dije problemas de la vista, ¿no?
2: Sí. Los ojos me lloran mucho y tengo que usar lentes porque...
1: Mantiene un lagrimeo constante. Mire, tenga mucho cuidado porque sí la veo con varios inconvenientes de la salud que no son de ahora, esto ya lleva tiempo. Préstele atención. Yo le voy a invitar para que recoja la orina en ayunas, la meta en un frasquito transparente y la lleve a nuestra consulta. Ahí la vamos a revisar más profundamente. ¿De dónde me habla usted?
2: Yo le hablo de acá, estoy viviendo con mi hija y mi yerno acá en Hualpén, acá en Concepción.
1: Ya, o sea que a usted le queda fácil visitarnos en Concepción. Todas las enfermedades que le estoy viendo, esto es natural. Aquí yo no veo daño, no veo cosas malas. Y lo natural se trata y se trabaja de una manera también muy natural, con plantas, con tallos, con raíces y cortezas. Cuidado en nuestra alimentación, cuidado en nuestro estilo de vida. Hay secretos que le vamos a entregar cuando usted nos visite personalmente, ¿correcto?
2: Ya.
1: Pero lo que sí me está revelando es que su casita está cargada. A usted me le hicieron algo y le botaron cosas allá a la casa. ¿Usted ha sentido ruidos extraños?
2: Sí, yo siempre he dicho que... Y ahora último se los había secado hasta el rodón. Y teníamos una mata muy hermosa, el canelo también se secó. Y yo pienso que sí, que nos tiraron algo.
1: Pues mi hijita... Yo le digo algo y le concluyo para que usted sepa. Sus enfermedades son naturales y se las vamos a tratar naturalmente. Pero a su casita hay que limpiarla porque cuando hay cosas negras, negativas, esto también afecta la salud, la paz, la tranquilidad, la armonía. ¿Usted no ha notado que cuando sale de la casa como que se siente un poco más relajada?
2: Sí, me siento mejor. Llegar a la casa es como que me duele todo.
1: Como que llega y es un infierno.
2: Sí.
1: Bueno, es debido a la misma porquería. Yo la voy a estar esperando personalmente, o la vamos a estar esperando personalmente en esa entrevista personal. ¿Usted llama a preguntar o quiere reservar su hora?
2: Yo quisiera, le puedo decir algo, es que yo quisiera que usted se me podría ver durante la semana, porque yo el domingo ya me voy y yo trabajo en Viña del Mar y sería tan importante que me viera antes de irme.
1: Pues claro, mi corazón, pase en esta semana, inmediatamente la vamos a atender.
2: Usted me... Podría ser siempre después de almuerzo, porque mi hija está haciendo un curso y ella es la única que me puede llevar.
1: No hay ningún problema, coordine bien con su hija y usted me va a llamar ahora en unos 20 minutos y yo le reservo su hora para esta semana. Ojalá mañana mismo, no se preocupe.
2: Ya.
1: ¿Le parece?
2: Sí, ningún problema.
1: Bueno... ¿Qué siente en su corazón, hermanita Gloria? ¿Le dije verdad o le estoy diciendo mentiras?
2: No, yo siento que todo lo que me dijo, sí, todo es verdad.
1: Bueno, eso es lo importante, que usted sí, sepa la verdad.
2: Me dijo de mi ojo y me dice usted que es por la edad y todo lo demás, la enfermedad, sí tiene razón porque a mí me han dado dos parálisis faciales.
1: Virgen Santísima. Bueno, mi amor, no se preocupe, ahí vamos a hablar internamente cuando usted nos visite y vamos a despejarle muchas dudas.
2: Ya, no hay ningún problema.
1: Bueno, corazón, ahí espero su llamado. Un abrazo, gracias por participar y por elegirnos.
2: Gracias.
1: Bendiciones, chao, chao.
2: Juan, ya, gracias.
1: Chao, chao.
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1: Cantidad de mensajes están llegando en este instante a nuestra línea celular 940 00 9953. Mucha gente participa a través de la línea telefónica y hay que aprovechar lo que es la tecnología, esos mensajes de WhatsApp. Usted también puede participar. ¿Cómo lo hace? Escriba su nombre, su fecha de nacimiento y haga llegar esa pregunta que tanto le está rondando allá en el fondo de su mente. ¿Qué pasa en la familia? Mucha gente pregunta por la familia, otros preguntan por la salud, aquellos por el amor. Bueno, usted haga su pregunta. Si quiere enviar un mensaje a través de un audio, también lo puede hacer. Tenemos un mensajito, dice, no vaya a dar mi nombre, por favor. 28 de octubre del año 65. Quiero saber si mi enfermedad es natural o hay algo malo. Bueno, mi querido caballero, primeramente vamos a guardar su privacidad, no faltaba más, usted esté tranquilo, aquí respetamos la decisión de cada uno de ustedes. Hay gente que a veces es un poco tímida, que no quiere darse a conocer por este medio. Hay muchos que me llaman terminando el programa y me dicen, hermanito, quiero hablar internamente. Bueno, amigo, en el recorrido espiritual que le hago a su nombre, a su fecha de nacimiento, aquí yo no veo daño, bendito sea Dios. Su enfermedad es totalmente natural. Usted está padeciendo de problemas circulatorios. Usted padece de hipertensión. Tenga cuidado porque esto es delicado. Y además, hermanito, usted está sufriendo de diabetes. ¿Es verdad o es mentira? Ah, bueno. Amigo mío, esto le está afectando su energía sexual. Esto le está afectando esa llaga que le ha salido ahí en la pierna, que no le cura, que no le sana. Usted pensaba que había algo malo, pero no es así. Es una enfermedad totalmente natural. Hay plantas, hay elementos naturales que se le pueden entregar. Aquí le vamos a ayudar si usted cree que somos de su confianza. Vamos a ampliarle la información. Es importante que lleve la orina en un frasco transparente para hacerle un reconocimiento. El número de suerte, anótelo bien, el 4188.
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1: 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Bueno, tenemos un oyente, ¿sí? Anote la línea, 940-00-9953. Vámonos con la otra llamada. ¿Con quién hablo?
5: Teresa, 23 de septiembre del 75.
1: Bueno, mi querida hermanita Teresa, ¿usted me habla de qué ciudad?
5: Del campo de acá, cerca de Tegualda.
1: O sea, ¿eso es cerca a Fresia?
5: Sí.
1: Bueno, un saludo especial a la gente linda de Fresia. Muy gracias. Buena sintonía estamos teniendo en Fresia, por ahí en los alrededores. ¿Sí? También mucha gente Puerto Montt, mucha gente Punta Arenas, Concepción. Bueno, aquí nos llaman muchos, pero muchos de ustedes. Y les agradecemos la confianza.
5: Gracias.
1: Bueno, lo primero que veo, hermanita, uy, mijita, usted tiene problemas circulatorios.
5: Ya.
1: Aquí me doy cuenta que usted tiene problemas de colesterol alto, triglicéridos.
5: Sí, me han dicho que es muy elevado mi colesterol.
1: Téngale cuidado porque esto es una bomba. Esto es una bomba de tiempo que puede reventar y traerle a usted un infarto, un derrame cerebral, un ACV. Y aquí me doy cuenta, hermanita, uy, mijita, es que usted, cuando no es eso, son dolores en las piernas.
5: Sí.
1: Dolores en la cintura, un hormigueo. A veces llega la noche y le agarra un desespero, un calor. Le recorre las piernas, usted siente como una picazón, como si le punzaran los pies. ¿Lo ha notado?
5: Sí.
1: ¿Y las manos también se le adormecen?
5: Sí.
1: Problemas circulatorios, tenga mucho cuidado. pero veo que usted va al médico, le han hecho exámenes, le hacen de todo y usted sigue lo mismo.
5: Sí.
1: Y yo le voy a decir por qué, mijita. Esto se lo digo a todas las personas que le revelo cuando hay algo malo.
5: Ya.
1: Aquí yo veo en usted cosas negras, negativas, mala expectación. Veo envidia, veo personas malintencionadas que la han querido ver a usted enferma, destruida. Y cuando una persona está cargada, contaminada, esto le incrementa la enfermedad. La medicina que le da el médico, lo que le hace el médico, parece que no sirviera, parece que no obrara. Es como si la persona tomara los medicamentos y se volvieran agua.
5: Sí.
1: Y usted sigue cada día peor.
5: Sí.
1: Y yo le voy a decir una cosa, los médicos cumplen una muy bonita labor ayudando a la gente cuando tiene una enfermedad natural, porque el tratamiento mejora, el tratamiento cura la dolencia. Pero a usted no le pasa nada, mi amor, porque usted tiene un daño. Y esto hay que limpiarlo, esto hay que liberarlo. Aquí yo veo que usted ya lo sabía.
5: Sí, muchos años de niña tuve un daño. No sé si me habrán curado al todo los naturistas que hayan dado.
1: Pero mi hijita, aparte de cuando usted estaba niña que recibió cargas tóxicas y negativas que le hicieron a su familia, después de adulta le hicieron más porquería. Y yo sé que usted también sabía que hay algo malo, porque veo que usted ya lo sabía.
5: Sí.
1: ¿Y por qué no ha buscado ayuda, corazón? Porque la gente a veces sabe que tiene algo malo y no hacen nada, siguen lo mismo.
5: Lucas, a veces el tiempo.
1: Bueno, el dinero es lo de menos. El tiempo también es lo de menos. Lo importante es la fe, querer salir del problema. Porque si yo no tengo tiempo, busco tenerlo. Si no tengo dinero, busco tenerlo. Pero la fe sí hay que tenerla, mijita, porque si no hay fe, estamos caminando a la deriva. Estamos golpeándonos contra las paredes. Eso se lo tengo que decir. Así que, ¿usted quiere que le ayudemos o solo me llama a preguntar?
5: El daño lo hizo un extraño o yo dudo que una de esas fue la propia familia.
1: Mi amor, mi hijita, yo tengo que decirle, y se lo hablo con tristeza, pero veo personas de la misma familia que le han querido ver a usted mal. Y cuando nos visite le vamos a mostrar, le vamos a dejar ver el rostro de esta persona y le vamos a mostrar ese daño, como por intermedio de una película, para que usted se quite la venda de los ojos.
5: Ojalá Dios quiera que puedas ir, no sé a dónde atiende.
1: ¿De dónde fue que me dijo que me llamaba?
5: De acá del campo, de cerca de Tegualda, cerca de Precia.
1: ¿Usted nos puede visitar en Puerto Montt, que estamos atendiendo todos los días, o nos puede visitar en Osorno, donde estamos los días miércoles, viernes y sábados? Ajá. ¿Dónde le queda más cerca?
5: No, la distancia es la misma.
1: Bueno, entonces usted tome la decisión, ¿dónde le queda más cómodo para usted? Me llama a este teléfono y reserva su hora. ¿Listo?
5: Perfecto, muchas gracias.
1: Fui sincero. ¿Qué le diría usted a la gente de nosotros, a los incrédulos, a las personas que están ahí parando la oreja y que piensan y dicen, ¿será que es verdad o será que es mentira? ¿Qué le dice usted a esas personas?
5: Es sincero, sale con la verdad y sin ver y sin conocer lo dice la verdad.
1: Bueno, bendito Dios. Un abrazo, mijita. Llame y reserve su hora.
5: Gracias.
1: Hasta pronto.
5: Hasta luego.
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1: Bueno, el teléfono suena, la gente pregunta en nuestra única línea telefónica, el contacto directo de su hermanito Jesús. ¿Quién les habla? El maestro Jesús. Anote la línea: 940-00-9953. Anote para que no se le olvide, querido hermanito, querida señora, pregunte, que preguntando llegamos a Roma. 940-00-9953. ¿Con quién hablo?
6: Arturo López, 19 de septiembre 61.
1: Bueno, mi querido hermanito Arturo, no me cruce brazos, no me cruce piernas, por favor.
6: ¿Ya?
1: Uy, ¿qué es lo que me está revelando aquí? Virgen Santísima, usted lo han querido ver muy mal, Arturo.
6: Ya.
1: Aquí yo veo una sombra negra en toda su familia. Cuando no se enferma el uno, se enferma el otro. Aquí veo hasta un niño que ha estado muy mal. Como un nieto suyo, ¿quién es?
6: Es un nieto que tiene... vea.
1: Virgen Santísima, hermano. Enfermedades han llegado ahí a esa casa. Y como ¿ya? le digo, cuando no se enferma el uno, se enferma el otro. ¿Lo ha notado?
6: Sí.
1: Y aquí yo lo veo a usted decaído en el punto que le ha dolido, porque veo que le ha dolido mucho, y es la parte sexual.
6: ¿Ya?
1: Sufre usted de impotencia y esto no lo deja estar tranquilo como hombre.
6: ¿Sí?
1: Cuando ha querido tener la intimidad, no ha podido.
6: Así es.
1: Y ha llegado momentos en que usted se siente como avergonzado y también con rabia.
6: Correcto.
1: ¿Ha sentido alguna punzada en el pecho?
6: Sí.
1: ¿Ha sentido molestia en la cabeza?
6: Sí.
1: ¿Molestia, digamos, en los hombros?
6: En el hombro izquierdo.
1: ¿En los brazos también?
6: No, casi en el brazo del lado izquierdo, no.
1: Bueno, pero ¿ha sentido en los brazos o en el brazo?
6: Sí.
1: ¿Ha habido alguna molestia en las piernas también, que se adormecen?
6: En la noche como que tengo que estirarme.
1: Bueno, mire, yo le digo, también veo problemitas circulatorios y esto ayuda a que tenga problemas de la potencia, amigo Arturo. Bueno, aquí veo cosas que son naturales, que se deben tratar naturalmente, pero también hay que hacerle a usted una limpia, una descarga, un despojo.
6: Correcto.
1: Entonces, usted me va a llamar, guarde este teléfono, me va a llamar. ¿Cómo? ¿Cómo?
6: Lo tengo guardado el número.
1: ¿Cómo es el número?
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1: Exactamente, usted llama a este teléfono y me dice, mire, hermanito Jesús, quiero reservar una hora.
6: ¿Ya?
1: Y con mucho gusto le vamos a atender.
6: Correcto.
1: Para eso estamos. Y si usted siente que le estoy hablando con la verdad, no, porque si le dije mentiras, dígame, mire, señor, usted es mentiroso, un falso. Váyase a freír espárragos.
6: Está todo bien, la gente, hay que confiar en usted y por eso que lo llamo.
1: Bueno, papito, ¿qué mensaje le daría entonces a la gente que nos escucha, que escucha el programa?
6: Sí, que confíen en usted y lo llamen y tengan fe.
1: Bueno, bendito Dios, hermano, ahí le envío un abracito cariñoso y ya sabe que aquí las puertas están abiertas. ¿Listo?
6: ¿Le puedo hacer una consulta?
1: Dígame.
6: Sobre mi nieto.
1: Deme el nombre y la fecha de nacimiento rápidamente, por favor.
6: Tomás, del 15 del 4 del 2021.
1: Veo que no puede hablar el chico.
6: No puedo hablar, correcto.
1: Tiene problemitas, esto ya son cosas naturales. ¿Ya? Que las tiene que tratar médicamente, que lo lleven a un pediatra. ¿Listo?
6: Yo voy a llamar 2 días antes, así me dijo.
1: Sí, me llama para poderle reservar, ¿listo?
6: Correcto.
1: Bueno, papito, abracitos, que Dios lo bendiga.
6: Igual, gracias.
1: Hasta pronto.
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1: Bueno, aquí estoy con otra personita que está muy bien. Ella estaba mal, pero con la ayuda de Dios ha ido avanzando. ¿Cómo está usted? Hable desde su corazón.
7: Bueno, Yo ya vine a ver otra vez nuevamente al doctor, dijeron las personas que hablan en la radio.
8: Bueno, yo le digo algo, yo no soy doctor.
7: Dicen que son
8: doctores. La gente nos dice que uno es doctor porque lo dicen con cariño, porque sienten que uno les ayuda. Pero yo soy es un maestro, un guía espiritual.
7: Claro. Y eso me tiene contenta porque yo igual estaba bastante delicada de salud y ahora ya estoy mejor, gracias a Dios. Así que estoy feliz y contenta, y por eso, como dice él, está contento, igual que le trajimos un regalito hoy día, pero eso no es nada para lo que hacen ellos.
8: Usted nos trajo ahí un detallito. ¿Qué nos regaló? A ver, dígale, compártale a la gente.
7: Bueno, nosotros le trajimos unas empanaditas ahí para su almuerzo, así que igual él quedó contento, que no es mucho, pero igual con cariño.
8: Para mí es mucho, preciosa. Para mí es un detalle de amor.
7: Claro. Bueno, como les digo, yo estamos felices y contentas que estamos saliendo adelante con la ayuda de ustedes, porque ustedes trabajan con Dios, como dice mi hermana también. Y eso.
8: ¿Qué mensaje le da la gente que escucha el programa de nosotros?
7: Bueno, yo le diría a todas las personas que se acerquen aquí, porque aquí se encuentra la salud. Que no desconfíen, que todo lo que dicen ellos es verdad.
8: Así. ¿Usted lo ha venido comprobando?
7: Sí, también.
8: ¿Cómo llegó usted por primera vez?
7: Bueno, yo por medio de la radio, que lo escuchamos. Todos los días escuchamos el programa y después ya como nos encontrábamos así regular de salud, vinimos a ver qué pasaba, así que vinimos y ya el caballero aquí nos guió. Y nos informó que podía ayudarnos.
8: ¿Y cómo se sentía usted cuando vino?
7: Con dolores a mis brazos, mi cintura. Y todo igual, no me entendía mucho mi salud, mi bienestar que tenía en la casa. No era como yo quería.
8: No podía dormir bien, nerviosismo.
7: Sí, nerviosismo también. Eso yo no dormía. A veces me palpitaba mucho el corazón, eso no me dejaba dormir. Algunas noches nomás dormía bien y después ya le decía a mi hermana, yo no sé por qué será que no puedo dormir.
8: ¿Ustedes se dieron cuenta que había una carga negativa?
7: Sí.
8: ¿Esto ha salido de su cuerpo?
7: Sí.
8: ¿Siente el cambio de verdad desde el corazón?
7: Claro.
8: Bueno.
7: Eso ya lo siento yo, que estoy mejor, gracias a Dios y a ustedes también que nos están ayudando.
8: ¿Ustedes vieron que todo eso ha salido de sus vidas?
7: Sí.
8: Bueno, bendito Dios. ¿Alguna otra palabra?
7: Bueno, como le digo yo, la gente que venga, que hay un grupo de profesionales aquí que están trabajando bien para ayudar a la gente que lo necesita, así como nosotros también nos necesitamos.
8: Bueno, corazón, muchas gracias por sus palabras, gracias por su testimonio.
7: Gracias a usted y que Diosito siempre lo tenga bien de salud, que estén sanitos todos.
8: Amén, amén. Gracias. Bendiciones.
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8: Bien, mis amigos, tenemos gente que se acerca a entregar esos bonitos testimonios de vida. ¿Cómo está, hermanita?
9: Muy bien, ahora. Llegué bien mal.
8: ¿Cómo llegó?
9: Mal, de salud.
8: ¿Qué sentía?
9: Sentía muchos dolores a las piernas, las manos, los brazos. Sentía muy mal.
8: ¿Y cómo se sentía en la casa?
9: Ah, en la casa, cuando llegaba a mi casa, me enfermaba más, parece.
8: ¿Y sintió algo raro en su casa? ¿Sentía cosas? ¿Qué sentía en la casa?
9: Bueno, sentía de repente algunos ruidos, algunos golpes que no eran naturales para mi casa.
8: ¿Usted tuvo problemas con unos vecinos?
9: Sí, bastante.
8: ¿Que le estaban botando porquerías allá a la casa?
9: Muchas veces encontré varias cosas extrañas, incluso hasta animalitos sepultados en mi patio.
8: Virgen Santísima.
9: Con eso lo digo todo.
8: ¿Y usted, además de eso, también encontró algo en su habitación? ¿Qué fue lo que encontró?
9: Ah, sí, encontré un muñeco. De trapo, de género, digamos.
8: O sea, usted quedó sorprendida porque nadie entra a su casa ni a su habitación, sí. Y encontró eso en la habitación.
9: Lo encontré en mi habitación y me extrañó mucho eso.
8: Bueno, eso se llama brujería, brujería pura. Pero bendito Dios, ¿ha venido saliendo adelante?
9: Sí, gracias a Dios, sí.
8: ¿Ha notado el cambio en la salud?
9: Sí, de todas maneras.
8: ¿Duerme mejor?
9: Duermo bien, sí.
8: ¿Está más tranquila?
9: Sí, hermanito.
8: Bueno, ¿qué mensaje le da la gente que nos escucha? Porque hay gente que a veces es incrédula. Hay gente que de verdad dice, ¿será que lo que dice este caballero, lo que hacen es real? ¿Qué dice usted de eso?
9: Yo le afirmo que es real, porque hay que pasar para esto, para sentirlo y saber que todo lo que dice mi hermanito es verdad.
8: Bueno, bendito Dios, que aquí estamos cumpliendo la misión. Ese es el trabajo que hacemos aquí, en este centro espiritual. Muchas gracias por sus palabras, que Dios la bendiga. Vamos hacia adelante, como lo digo, como el elefante, a romper las barreras.
9: Igual, hermanito, por ustedes, bendiciones.
8: Bueno, bendiciones.
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1: Maravillosos testimonios, palabras de fe de aquellas personas que en algún momento dado sufrieron, padecieron el dolor de la enfermedad, el dolor de los problemas, pero que bendito Dios han encontrado un camino diferente. Esto no lo digo yo, lo dicen ellos mismos a través de sus propias palabras. Mis queridos amigos, el teléfono repica, la gente sigue llamando, pero ya me están haciendo seña de que los minutos se me han agotado. Ahí estaré atento a recibir su llamado después de este programa. Bendiciones para todos.
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Excelente, ya estamos dando inicio y comenzando en este modo tarde, conexión total a través de Radio Oceanía 93.7 para todo el Gran Concepción y por supuesto a través de Radio Vanguardia 106.3 para Cañete y también parte de la provincia de Arauco. ¿Cómo están todos y todas? Desde los estudios, acá en Desiderio García, 451 en Talcahuano, como una importante puerto además, emitiendo en directo modo tarde, conexión total. Oye, algunos me han enviado algún mensajito allí. Oye, ¿qué pasa con la conductora, con María Jesús? Bueno, ella se está recuperando ahí de estos bichos, ¿no es cierto? Que están allí afectando, bueno, a muchas personas. Yo la semana pasada también anduve ahí medio ¿cómo diría Álvaro Salas? Medio tiritón saltando, ¿eh? Algo así. Así que una olea china y listo, ¿eh? Sería todo. Así es que santo remedio. Oye, saludos para todas y todos quienes hoy día están de cumpleaños. Muchas felicidades en este día 18, jueves ya, como un viernes chico, ¿cierto? Así es que muchos saludos y cariños para todos ustedes, los que están celebrando la vida. Saludos también para Salomón, quien hoy día está de onomástico. Así es que Salomón, para ti un gran abrazo y un aplauso también, claramente, ¿eh? ¿Cierto? En este día, y para todas las personas que, como lo había mencionado anteriormente, que están disfrutando de la vida. Aquellos que, bueno, todo el mundo ha pasado por bajones, ¿eh? Y hay algunos que están allí surgiendo recién, otros que ya lo miran ese bajón con harto tiempo, como que ha pasado, ¿no? Y una buena enseñanza también nos deja todos estos bajones. Como dicen por ahí, nada o se aprende o se gana. Una de dos, ¿cierto? Oye, saludos para un gran amigo, una tremenda persona, don Gabriel Sabando, tremendo mecánico. Así es que ayer don Gabriel me dijo: oiga, don Lester, usted ahí como que se puso celoso. Me dijo: usted le mandó a su amigo nomás ahí después al final del programa. Bueno, ¿y yo cuándo? Y aquí uno que escucha la radio Oceanía todo el día. Bueno, don Gabriel Sabando, muchos saludos para usted y también allí para todos sus colegas que están con usted en este minuto trabajando. Hace frío, ¿no? Sí, bueno, que moviendo el cuerpo también tampoco hace tanto frío, ¿cierto? Oye, a la vuelta vamos a tener un contacto telefónico con un gran amigo llamado Manu Dread. Así es que vamos a la música. Oye, ¿con qué tema nos vamos a quedar? Qué buen tema, ¿eh? Excelente tema. Nos quedamos con esta versión de Ranking Roger Rock de Casbah. Bueno, es de Clutch, pero en esta versión de Ranking Roger. Qué buen tema para iniciar también aquí en modo tarde, conexión total.

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1: Excelente, ya estamos de regreso aquí en modo tarde, conexión total. Excelente, por supuesto acompañándoles en vivo y en directo cuando ya son las 17 horas con 51 minutos. Tenemos unos minutitos para conversar ahí con un gran amigo llamado Manu Dread, que ya está con nosotros, un hombre allí que ya lo hemos entrevistado aquí en Radio Oceanía y que ciertamente cantante de la región de Ñuble, ¿cierto, querido Manu? ¿Cómo está?
2: Hola, ¿cómo estás, querido Lester?
1: San Carlinos.
2: Bien, gracias a Dios, súper bien. Sí, de San Carlos, Ñuble.
1: Ñuble,
2: la región vecina.
1: No estaba tan equivocado. ¿Cómo está, querido Manu? Bueno, Manu canta dancehall reggae, allí también hace hartas producciones.
2: Sí, gracias a Dios. Todo bien, Lester. Acabo de llegar a Concepción hace unas 2 horas, yo creo. Me fui al hospedaje, luego fui a almorzar y me vine al local donde me corresponde tocar hoy.
1: Qué rico, qué rico. Oye, bueno, Manu Dread, ahí estamos escuchando de fondo junto a Mista Coco este tema llamado Motivado. ¿Lo podemos escuchar unos segunditos, Manu?
2: Claro que sí, lo mismo.
1: A ver.

0: oye, Mirta Coco con Manu Dredd. Imagínate, esa canción es muy especial.
1: Sí, oye, después ahí la vamos a incorporar a la parrilla en su momento. Saludos también para Mirta Coco. Bueno, Manu Dredd, ha estado bien la vida, la familia bien, viajando
0: bien,
1: por Concepción también cada cierto tiempo. Con esta producción llamado Jueves, que tienes ahí una conjugación, ¿no? De día jueves y con el bless, que es como la paz, ¿no?
0: Exacto, la bendición, como se dice en la movida del reggae.
1: Es
0: bless and love, bendición y amor. Entonces, como tenemos un jueves al mes en Red Cultural Plan B, le pusimos y lo bautizamos como los Jueves.
1: Jueves.
0: Está bonito, digamos, marzo, abril, mayo, y estamos en el jueves que corresponde hoy día 18 de junio.
1: Sí.
0: En nueva casa, Plan B, está bastante bonito, está agradable, así que está rico para venir a bailar reggae.
1: Sí, oye, saludo ahí para Cristian Valencia también, ¿eh? Así es que, bueno, un jueves al mes en Concepción, Manu.
0: Exacto, un jueves al mes.
1: ¿Y qué hace los otros jueves y viernes del mes?
0: Wow, mira, los viernes y sábados acostumbro a estar viajando por distintas ciudades, distintos locales. Vamos bien seguido a Chillán. Hace poco estuvimos en Café La Raza. El otro día estuvimos en el Canal 1, que se da la televisión también, haciendo una entrevista.
1: ¿Allá en San Carlos?
0: En Chillán,
1: qué rico. Saludos para los colegas.
0: Estuvimos también en La Romería el pasado sábado en vivo. Y esta semana, hoy día, toca Concepción. Mañana estoy en mi ciudad, en vivo, en San Carlos, Ñublen, en un local nuevo que se llama Santa Tierra, que está maravilloso el local.
1: ¡Qué rico!
0: Así que seguimos dándole toda la semana. Gracias a Dios, en julio volvemos a Conce. Me soplaron por ahí también que en agosto Manu Dredd llega a Casa de Salud. Así que se viene sorpresa mi gente querida de Conce.
1: Excelente, oye, qué bonito. Sí. Oye, excelente que se mueva ahí la música, la cultura. Yo me imaginé ahí el meme junto a Julio Iglesias, Manu Dredd, llegando a Conce.
0: ¿Cierto?
1: Ah, en julio.
0: Julio se viene con Manu Dredd.
1: Eso, algo así. Oye, bueno, Manu Dredd, sabemos que el tiempo es corto, sabemos que estás preparando en este minuto un evento, danos las redes sociales tuyas. Y además, bueno, ¿dónde se viene este evento y a qué hora comienza ya?
0: Mira, para la gente que está escuchando, saludos, cierto, bendiciones, que sea un buen jueves por la tarde. Plan B, en su nueva dirección, es Caupolicán 1172, entre Bulnes y General Cruz.
1: Excelente.
0: Es una casa bastante bonita, está rico el ambiente, como Plan B, bien mágico en realidad. Así que estamos contentos, ya estamos con la música sonando, vamos a probar sonido y esperamos a la gente desde ahora, desde las 6 de la tarde hasta medianoche.
1: Manu Dredd.
0: Ese es el horario que tiene Jueves Bless.
1: ¿Cuáles son tus redes sociales, Manu Dredd?
0: Manu-Dredd en cualquier red social.
1: Ya, en Instagram, YouTube también ahí para todos.
0: En mi canal de YouTube también, Manu Dredd. Y en todas las plataformas digitales estamos, gracias a Dios.
1: Excelente.
0: Para que puedan disfrutar de mi música. Sí. Ya con mucho amorcito desde la tierra de Violeta Parra y Los Ángeles Negros. Manu Dredd en la casa.
1: Eso, murió la flor. Pues. Acá la flor no muere, ¿cierto?
0: Ustedes, chiquillos, muchas gracias. Hay gente que me dice, oye, yo en mi auto, en la micro, que sintonizan la radio y a veces tocan Manu, así que
1: eso agradece. Es cierto.
0: Sí, es verdad. Agradece de corazón.
1: Querido Manu Dredd, bueno, para ir finalizando este contacto, hay un temita por ahí que el cual nos quieras entregar para iluminarnos.
0: Mira, como es jueves de bendiciones, les dedico el tema Ilumina, que es una canción muy bonita para subir el ánimo. Y para disfrutar esta bella tarde acá en Concepción, que echaba de menos.
1: Excelente.
0: Estoy muy contento. Agradecido, Lester. Bendiciones. Saludo a todo tu equipo de trabajo.
1: Eso, Manu.
0: Gracias, pues.
1: Manu, vamos a repetir la dirección y también el evento, querido.
0: Jueves en Red Cultural Plan B, ubicado en Caupolicán 1172, entre Bulnes y General Cruz.
1: Excelente, querido Manu. Entonces nos quedamos con Ilumina. Abrazo grande, querido Manu Dredd.
0: Abrazo. Chao, mi gente linda. Nos estamos viendo, Conce.
1: Eso.
0: One love. Bless.
1: Bien, ahí estábamos conversando con Manu Dredd. Nos quedamos entonces junto a este tema llamado Ilumina. Luego tenemos pausa comercial y regresamos. Somos Modo Tarde, Conexión Total.

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ahí está sonando FKJ, French Kiwi Juice, Learn to Fly, aquí en modo tarde, conexión total. Recuerden, de lunes a sábado, 17:30 horas, hasta poquito antes de las 19. Bueno, les cuento que también estamos en vivo y en directo a través de Radio Vanguardia en Cañete 106.3 y en rbcortaradio.cl y por supuesto desde los estudios de esta gran radio Oceanía. Más de 40 años al aire, 46 años al aire, así que por muchos más, pues claramente. 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Nosotros, por supuesto, vamos a la música y a la vuelta vamos a revisar el panorama en el tráfico vehicular. Nos quedamos junto a INXS, que en las siglas en inglés quiere decir algo así como en exceso. Esto es New Sensation, 6 de la tarde con 20 minutos.

Saludos y cariños para todas las personas que están allí sintonizándonos a esta hora en modo tarde, conexión total 18:23. ¿Cómo se pasa tan rápido la tarde? Baila Locomoción Colectiva, muchas gracias por sintonizarnos. Recuerden que aún queda tiempo, por supuesto, si quieren programar con nosotros al 41-321-5600. 41-321-5600. También está el WhatsApp de nuestro programa, más 569-6620-3528. Bien, vamos a ir a revisar Guase, porque Guase lo hace. A ver cómo está aquí el tráfico vehicular. Nos vamos a trasladar a la comuna de Cañete rápidamente. Ahí estamos emitiendo a través de Radio Vanguardia 106.3. Bueno, acá en la entrada norte de Cañete, entre el complejo deportivo La Granja hacia la entrada norte, ahí tenemos línea roja. También en calle Saavedra hay línea naranja, también para que estén allí buscando siempre las vías alternativas. Vamos ahora, por supuesto, a nuestra provincia de Concepción. Ahí está, lo estoy buscando, Concepción. Mira, Concepción, acá está. Bien. ¿Cómo está la cosa en Concepción? Bueno, en el centro de Concepción, en todo lo que usted se puede imaginar como el centro de Concepción, están las calles totalmente en rojo. En Paicaví también, hacia el mall, en rojo. En la avenida Alonso de Rivera, que es ciertamente la que va hacia General Bonilla, por la autopista. También allí hay una colisión de vehículos. Sí, en dirección hacia el mall. Antes, ahí del paso nivel de la rotonda Bonilla. Bueno, siguiendo hacia el mall también está línea roja. En Camilo Enríquez también hay línea roja. En Manuel Bunes también. Vamos siguiendo hacia el mall, hacia la Universidad Católica, también en línea roja. Y también tenemos acá otro accidente automovilístico, justo allí entrando a la avenida Paicaví por la autopista, yendo hacia el mall del Trébol. Bueno, en el Trébol también allí está en línea roja, por supuesto, siempre a manejar con la precaución, a manejar también con la distancia que corresponde en calle Colón. Desde Ramuncho, desde la calle Ramuncho hasta casi la intersección con el puente Juan Pablo II, la avenida Jorge Alessandri, en línea roja. Lo mismo desde 21 de mayo, más o menos desde la Laguna Redonda hasta los Sagrados Corazones, aproximadamente ahí también tenemos línea roja. ¿Hacia dónde nos vamos? San Pedro de la Paz. Camino hacia San Pedro de la Paz también tenemos línea roja. Hay allí también reportados algunos baches en dirección hacia Concepción por la ruta 160, que conecta también ahí con la avenida Pedro Aguirre Cerda. Así es que siempre manejar con la precaución, ya lo hemos repetido bastante. A ver qué pasa acá en Ignacio Collado cuando uno entra hacia el camino a Nonguén, ¿cierto? Ahí está. Por la caletera sur de General Bonilla también hay línea roja entrando hacia Nonguén. Saludos, ahí está la quinta compañía de bomberos. Aprovechamos también de saludarles. Bueno, no solamente a ellos, sino a todos los bomberos de nuestra región. Pues claro que sí, a los bomberos de Cañete, conozco ahí a Leonardo, a los bomberos de acá de Talcahuano, como nuestro querido Félix Armando. Oye, hacia Chiguayante también por la calle, por la avenida Manuel Rodríguez también hay línea roja hacia Chiguayante en 8 Oriente. A ver, voy a ver de inmediato. Sí, también hay línea roja en 8 Oriente en sentido hacia Chiguayante, también por la costanera, en fin. Así es que se pueden ir también por acá, por camino Chiguayante, por donde está ahí el sanatorio. Ahí no hay tráfico. Aún por lo menos no se ha congestionado. Oye, a todo esto vamos a ir a la musiquita, ¿les parece? 18:27. Ya vamos a hacer también la pausa comercial, de las 18:30. Somos Modo Tarde, Conexión Total. Nos quedamos junto a Moby y esto es Lift Me Up. Vamos a la música, pausa comercial y continuamos.

0: Una breve pausa, luego regresamos.
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Excelente, ya estamos de regreso aquí en modo tarde, conexión total a través de Radio Oceanía para todo el Gran Concepción desde Talcahuano. Saludos y cariños también para Cañete, quienes allá nos sintonizan en Radio Vanguardia 106.3. Oye, vamos a ir a revisar las condiciones climáticas para lo que se viene en los próximos días. Dicen que va a llover, dicen ya, a ver, qué buen tema, ¿eh? Es como el sol, la música, ¿cierto? Bien, para lo que resta de este día jueves se espera nubosidad parcial, para mañana 8 y 12 grados las extremas para nuestra provincia de Concepción. Cubierto también todo el día, en la noche ya se vienen los chubascos aislados y el viento de hasta 40 kilómetros. Para el día sábado, 8 y 12, las extremas, cubierto y chubascos aislados durante todo el día. Y el domingo, para nuestra provincia de Concepción, nublado, chubascos aislados también durante todo el día, 7 y 11, las extremas. Vamos con nuestra provincia del Biobío también, porque nuestra, porque somos la región del Biobío, pues tres provincias la componen. El Gran Concepción, capital regional además y provincial, la provincia del Biobío y la provincia de Arauco. Vamos a la provincia del Biobío, saludos para Santa Bárbara y todos esos lugares bonitos, ¿cierto? Los Ángeles, en fin. Bien, lo que el resto del día, nubosidad parcial, ocasionalmente nublado, pero ya mañana, 5 y 12 las extremas, nublado variando cubierto por la tarde y en la noche ya comienzan las ráfagas de vientos que pueden alcanzar los 40 kilómetros y además los chubascos. Para el día sábado, 6 y 11 grados, las extremas para la provincia del Biobío, cubierto y chubascos aislados durante todo el día. Y el día domingo, 4 y 9, las extremas, cubierto y chubascos aislados también durante todo el día en la provincia del Biobío. De la provincia del Biobío nos volvemos nuevamente hacia la costa, hacia la provincia de Arauco. Saludos para Cañete, Tirúa, Lebu, Contulmo, Los Álamos, Los Tres Pinos. En fin, para todos ustedes. Bueno, ¿qué dice la provincia? Nuestra provincia de Arauco también, para lo que resta de día, nubosidad parcial para mañana viernes, cubierto durante todo el día, en la noche también. Ya en la tarde comienza el viento de hasta 40 kilómetros, durante toda la noche también el viento. Y además en la noche comienzan los chubascos del viernes. Para el día sábado, 6 y 12 las extremas, cubierto y chubascos aislados durante la mañana, en la tarde igual. Pero comienza el viento en la tarde de hasta 40 kilómetros, al igual que en la noche, y también chubascos. Y el día domingo, cubierto y chubascos débiles a aislados durante la mañana y vientos de hasta 40 kilómetros, y en la tarde nublado y chubascos aislados. Eso no, sin viento, 5 y 11 para la provincia de Arauco. Ya pues, oye, ya estamos casi, sí, para despedirnos. Agradecemos como siempre la gran sintonía, ya se viene el Club de los Beatles junto a nuestro querido Richard Enríquez acá en Radio Oceanía. 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Oye, felicidades, ayer en el Día del Padre, a todos se nos fue, ¿eh? Ya, oye, felicidades a todos los padres, y siempre padres responsables, bien, excelente. Oye, y los que, bueno, y a los padres también que toman a los hijos que es solo de la madre, también lo toman como parte de ellos, ¿no? De su corazoncito, así es que también muchas felicidades para ellos. Ya nos estamos despidiendo, agradecido por supuesto de esta gran sintonía, modo tarde, conexión total de lunes a sábado a partir de las 5:30 y hasta esta horita, pues. Bueno, esperamos que mañana María Jesús nos acompañe en la conducción. Nos despedimos con quien entrevistamos al principio, Manu Dread, y esto es Acompañado junto a Mista Coco. Esto es Motivado y así nos despedimos aquí en modo tarde, conexión total, que lleguen bien a sus casitas o donde quiera que vayan ahora después del trabajo. Chao, chao, que estén bien. Mi nombre es Lester Boisier. Saludos y cariños.

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Hola amigos, bienvenidas y bienvenidos al Club de los Beatles. A partir de este instante, nos encontramos con Ringo, George, Paul y John para escuchar los grandes temas de esta banda británica, con el alto auspicio de Casino Marina del Sol y el nuevo diario digital que nace desde Concepción al Mundo, www.hora12.cl. Bienvenidos al Club de los Beatles.

¿Te gustó la canción de los Beatles? Está dedicada también a quienes están de cumpleaños el día de hoy, en esta semana especial, semana en que, insisto, este sábado es día festivo, día de los pueblos indígenas, y el domingo, por si acaso, este domingo, San Luis y San Raúl, toda la carne a la parrilla. 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Qué buena esa, muy buena. Y me consta además, una vida dedicada a esto. 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Todo listo, todo dispuesto. 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Señoras y señores, esta tarde, maravillosos trabajos musicales de los Beatles.

Son fuera de serie estos trabajos que nos dejaron los Beatles, este cuarteto británico maravilloso formado por Paul McCartney, John Lennon, Ringo Starr y George Harrison. 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Hemos estado estos días hablando de las mujeres, de la vida, de los integrantes de los Beatles, y nos corresponde en esta oportunidad ver, ¿cierto?, los amores de Ringo Starr. Maureen Cox, peluquera de Liverpool, se casó con Ringo en 1965, tuvieron 3 hijos y se divorciaron 10 años después, en 1975. Barbara Bach, actriz y modelo estadounidense, fue la segunda esposa de Ringo Starr, conocida por su papel de chica Bond en La espía que me amó. Se casó con Ringo en 1991, y el matrimonio se mantiene activo hasta el día de hoy, acompañando a Ringo Starr, que entre paréntesis, el 7 de julio, ¿cierto?, el próximo mes, va a cumplir 86 años. ¡Qué maravilla! 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Vinimos a escuchar estos grandes trabajos musicales de los Beatles y aquí están.

Tremendo trabajo musical de los Beatles, George Harrison, John Lennon, Paul McCartney o Ringo Starr nos están acompañando justamente hasta las 8 del día de hoy, acá en el 93.7, esperando el invierno, insisto. 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Mujeres de los Beatles. Bueno, John Lennon se señala públicamente que un vínculo especial con Cynthia Powell, su primera esposa, a quien conoció en la escuela de arte. Estuvieron casados desde 1962 y se divorciaron el 68. Y ahí tuvieron a Julian. Claro, al hijo. Y después aparece en la vida de John Lennon Yoko Ono, su segunda esposa. Se casó con ella en el 69, permanecieron juntos hasta el asesinato de John Lennon en 1980. Yoko, artista y música, también, digamos, encargada de letras, etcétera, participaba mucho en el grupo, tuvo una profunda influencia en el activismo y la música experimental de Lennon. Incluso hay un espacio en que estuvieron distanciados, para darle un calificativo especial. Esto es lo que le estoy señalando, es el caso específico de dos mujeres que marcaron parte de la vida trascendente de John Lennon. Cynthia Powell, por supuesto, y Yoko Ono. 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Buen dato. 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Todo listo, todo dispuesto, señoras y señores, a lo que vinimos esta tarde. Aquí están los Beatles.

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Para ser preciso, ya en invierno, este día lunes, perdón, domingo 21, aunque siempre hay estas costumbres que hoy día, de un tiempo a esta parte, se han instalado respecto a decir que cada estación del año viene con achazo o que se adelanta, en fin. Pero para todos los efectos, este domingo 21 de junio comienza el invierno propiamente tal. 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Saludos cordiales esta semana para Leonidas, para Aurelio, para Ismael, para Salomón, para Romualdo y para Luis y Raúl este domingo 21. Aquí están los Beatles.

Un gran tema musical de los Beatles, dedicado también a quienes están, por supuesto, delicaditos de salud. Todas estas páginas musicales de Lennon, de McCartney, de Starr y de Harrison, dedicadas a ustedes el día de hoy con especial afecto. 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Y sigo contándoles, ¿eh?, esto de las esposas, las mujeres que aparecen en la vida justamente de los grandes de Liverpool, de los Beatles. En el caso de Paul McCartney, Linda Edsman, fotógrafa y música estadounidense, se casaron el año 1969, formaron una asociación musical, la banda Wings, ¿se acuerdan? Y un matrimonio duradero hasta la muerte de Linda el año 1998 por cáncer. Después, el activista, cierto, y músico de esos tiempos, Paul McCartney, conoció a Heather Mills, activista también y ex modelo. Paul se casó con ella el año 2002, pero se divorciaron cortito, 6 años después, en un proceso muy mediático del año 2008. Y después sigue Paul McCartney sumando su colección. Nancy Chivell, ejecutiva de negocios estadounidense, se casó con Paul el año 2011 y continúan hasta el día de hoy siendo pareja. ¡Qué bonito! Señoras y señores, queridos amigos, aquí están los Beatles.

¿Te gustó la canción de los Beatles? Vamos a estar hasta las 8 revisando esta pauta que hemos preparado el día de hoy, junto a Víctor, que siempre me acompaña en el Máster Central, en nombre del calor inteligente y del calor eficiente que genera un calefactor PAPS. 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Le reitero

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Todo listo, todo dispuesto, señoras y señores, a lo que vinimos. Ah, me permite un segundo. La próxima semana, ¿cierto?, va a estar Don Onomástico Paulino, Marcial, Juan Bautista, San Juan, pero por supuesto, Veranito de San Juan, San Guillermo, Pelayo, Nuestra Señora de Consuelo y San Ireneo. Sigamos compartiendo a los Beatles.

Una página musical de los Beatles maravillosa a esta hora de la tarde en el 93.7, compartiendo hasta las 8 y además con todo lo que es la espera de la llegada del invierno. 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Y junto a Sport Life, seguimos compartiendo estos trabajos musicales de los Beatles.

esa preciosa página musical de los Beatles. Estamos en este homenaje a esta gran banda británica maravillosa, a estos revolucionarios de la época, a estos con el tiempo pacifistas, los Beatles. Estamos con George, con Paul, con John y con Ringo, compartiendo esta colección que nos dejaron de herencia estos británicos espectaculares. 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El próximo tema, un detallito. Sabe que el día 21 de este domingo hay luna nueva para quienes siguen el ciclo de la luna. Y luna creciente el próximo lunes 29, que ojo, es festivo, por si acaso, como siempre, San Pedro y San Pablo. Se lo comento para que vaya planificando algo. 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

Sigo avanzando la pauta que hemos preparado el día de hoy acá en el 93.7 a la espera del invierno. Esta es la semana en la cual, cierto, además tenemos sábado, Día de los Pueblos Indígenas. Semana corta para muchos que trabajan de lunes a sábado. Bueno, este sábado justamente es festivo. 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No queda nada del otoño, estamos esperando el invierno. 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Oye, les quiero contar que esta semana hay un cumpleaños importantísimo. Paul McCartney celebra su cumpleaños este 18 de junio. Él nació en Liverpool allá en el año 1942. Y va a cumplir justamente 84 años de vida. El legendario bajista, cantante y compositor de los Beatles, espectacular, ¿eh?, en el estado en que se encuentra. Por suerte, lo tenemos todavía disfrutando con nosotros y cada día sorprendiéndonos con sus trabajos y sus apariciones. 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Aquí están los Beatles.

Gran tema, maravilloso tema de los Beatles, acá en Oceanía, en el 93.7. Y además, con una emoción especial, porque sucede, ¿cierto?, que esta semana estaba cumpliendo un año más de vida, justamente Paul McCartney, claro, estaba cumpliendo, déjeme mirar el dato exacto, 84 años. Mira, nació en 1942 en Liverpool, Inglaterra, y es conocido mundialmente o reconocido mundialmente como el legendario bajista, cantante, compositor de los Beatles. Y ahí está, tiquitaca, tiquitaca, absolutamente vigente Paul McCartney, que va a cumplir esta semana, o está cumpliendo esta semana, ¿cierto? ¿Cuánto le dije? 84 años. 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Sigamos con los Beatles.